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1: Muy buenas noches y bienvenidos a la Hora Nacional de este 27 de septiembre. Ya estamos por cerrar el mes y cada vez más cerca de terminar el año.
2: Sí, qué rápido se nos ha pasado.
1: Sí,
2: pero bueno, nos da mucho gusto estar con ustedes con información de utilidad. Sean todas y todos bienvenidos.
1: Hoy conoceremos los avances de Vivienda para el Bienestar y las opciones que hay para acceder a una vivienda o mejorarla.
2: Y si necesitan consultar, descargar o pagar su recibo de luz, les mostramos cómo hacerlo desde la aplicación CFE Contigo de manera muy sencilla.
1: Explicaremos las diferencias entre mi beca para empezar y la beca Leona Vicario y les decimos cómo tramitarlas.
2: Además, les contamos qué acciones forman parte de la estrategia Atención a las Causas.
1: Escucharemos a los ganadores de México Canta, jóvenes que nos están mostrando el talento de nuestra música.
2: Celebramos el Día Nacional del Maíz, que es el 29 de septiembre.
1: Conoceremos la historia de Eréndira y Kikunari, heroína purépecha.
2: Y en las obras que han transformado México, recordaremos la historia del Museo Nacional de Historia y del Palacio de Bellas Artes.
1: Acuérdense que pueden escribirnos en La Hora Nacional Oficial. Estamos en YouTube, Facebook, Instagram, TikTok, X, Spotify, en el número 55 34 83 42 39 y en el correo lahoranacional@segob.gob.mx. Empezamos.
2: Brian Soto, ganador de la segunda edición de México Canta, es originario de Valle de Chalco, en el Estado de México. Su abuelo le inculcó desde muy pequeño el amor por la música y con perseverancia formó su propia agrupación de banda, Clave 5-7. Escuchemos ahora su siguiente interpretación.

0: que les interesa a muchas familias: hacernos una casa. El programa Vivienda para el Bienestar contempla la construcción de 1.8 millones de viviendas durante el sexenio. Actualmente ya hay 277 mil viviendas en obra y 89 mil ya están asignadas.
1: Además de construir nuevas viviendas, existen acciones para mejorar las que ya se tienen o avanzar en la regularización y escrituración. 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
10: Esta semana, el INEGI presentó los resultados de la encuesta Intercensal 2025 y nos dio una nueva fotografía de México. Somos 130.9 millones de personas con una edad promedio de 32 años. Pero también está cambiando la manera en la que vivimos, nos comunicamos y utilizamos la tecnología. En 2025, 94.5% de las viviendas ya contaba con teléfono celular, mientras que el acceso a Internet pasó de 53.9% a 75.7%. Y hay otro dato que habla de esta transformación. En una década, el número de personas de 6 años y más que utilizan Internet pasó de 61.4 a 104.9 millones. Es decir, más de 43 millones de personas se incorporaron al uso de Internet en estos 10 años. La tecnología también está llegando a más generaciones. El uso de Internet entre las personas de 65 a 74 años pasó de 11% a 57.8%. Y mientras el celular y el Internet ganan terreno, otros dispositivos y servicios tradicionales pierden presencia en los hogares. Disminuyó el uso de televisores, de aparatos para oír radio, de computadoras, la televisión de paga y las líneas telefónicas fijas. Los datos del INEGI muestran, en suma, un México más conectado. Millones de personas que hoy tienen acceso a herramientas digitales que hace apenas unos años estaban mucho menos presentes en nuestra vida cotidiana.
0: Hoy también queremos hablarles sobre atención a las causas, una estrategia que reúne distintas acciones para generar bienestar, combatir las desigualdades y promover que las y los jóvenes tengan un presente y un futuro sin violencias.
1: Con la estrategia Atención a las Causas, en los últimos 2 años se han brindado 8.6 millones de servicios y de trámites.
0: Para saber cuándo estarán en tu comunidad, visita www.gob.mx, donde encontrarás información de las dependencias participantes.
11: Flashazos del Bienestar.
12: ¿Conoces la diferencia entre mi beca para empezar y la beca Leona Vicario?
11: Mi beca para empezar es un apoyo para estudiantes de escuelas públicas de educación básica de la Ciudad de México. En cambio, la beca Leona Vicario está dirigida a niñas, niños y adolescentes de 0 a 17 años que se encuentran en situación de vulnerabilidad y requieren apoyo para continuar sus estudios y cubrir sus necesidades. Mi beca para empezar utiliza un vale electrónico, mientras que la beca Leona Vicario cuenta con su propio esquema de dispersión mediante tarjeta electrónica. Si quieres conocer los requisitos y las opciones de registro o renovación, consulta http://www.bienestareducativo.cdmx.gov.mx.
10: Flashazos del bienestar. Información para ti.
0: Y antes de que termine septiembre, tenemos una fecha importantísima porque es parte de nuestra alimentación y nuestra cultura. El 29 de septiembre, Día Nacional del Maíz.
1: En México se reconocen 64 razas de maíz y está presente en toda nuestra cocina, en nuestras tradiciones y en la vida de muchas comunidades.
0: Por eso vamos a aprovechar esta fecha para conocer un poco más sobre el maíz y sobre las comunidades que mantienen vivas sus distintas variedades, usos y saberes.

0: reciente reforma constitucional que protege a los maíces nativos es un triunfo del pueblo mexicano. El maíz es una creación del pueblo. El maíz es la base de la cultura del pueblo. El maíz es un derecho del pueblo. Por eso, el pueblo de México y el mundo entero celebra que se haya elevado a rango constitucional la protección del maíz nativo de nuestro país. Este hecho histórico no habría sido posible sin la resistencia de los pueblos indígenas, sembradoras y campesinos que han preservado las semillas nativas para cuidar la diversidad de esta primera infinita gracia divina que es la planta del maíz. Tan poderosa fue esta creación que actualmente es el grano que más se produce en el mundo.
1: El maíz es lo que nos da de comer, ¿no? Pues de eso podemos comer bastantes cosas.
2: Pues de eso dependemos muchos mexicanos. O sea, y si nos llegan a quitar esa soberanía alimentaria que tenemos a algunos pueblos todavía, pues sí la vamos a pasar muy mal, porque nos van a imponer su semilla y nosotros vamos a dejar de sembrar la nuestra.
3: Como tortilla del campo, tlacoyo del campo, todo del campo, porque sin el campesino, ¿qué haríamos? Yo sé, porque me acuerdo un tiempo que no hubo maíz, cómo sufríamos de hambre. Mi mamá se iba a vender porque pues así no había maíz, no había nada. ¿Qué voy a hacer? Ya estamos llorando de hambre. Si no siembra el campesino, ¿qué comemos?
0: La nueva reforma constitucional reafirma la importancia del maíz como elemento de identidad nacional, alimento básico del pueblo de México y base de la existencia de los pueblos indígenas y afromexicanos. Somos país de origen de esta planta prodigiosa y por ello el territorio nacional debe quedar libre de modificaciones genéticas. Así se protege el maíz nativo y en constante diversificación gracias a la paciencia y resistencia de los pueblos indígenas y campesinos de México. Así como hay maíz resistente a la sequía, también el pueblo de México, cultivado por el propio maíz, se ha vuelto resistente a las amenazas.
3: Pues para que no se pierda, porque mi abuelito así me decía antes, no pierdas el maíz, hija, no pierdas este maíz, porque si lo pierdes, ¿dónde lo vas a conseguir? Siémbralo, siémbralo. Y sí, porque pues es lo que nos da de comer. Este está libre de químicos, sin ningún es todo natural.
4: El maíz nativo es el que dio origen a la sociedad mexicana. Sin maíz, ahora decimos no hay país, pero si nos vamos más atrás, sin maíz no estaría México, no existiría el México que conocemos actualmente.
0: Y como dijo el poeta Akhaval, nuestro maíz morirá el día en que muera el sol.
1: Sin maíz, la verdad es que no hay país. ¿Por qué? Porque sin maíz no comemos.
5: Nosotros, pues esa es la herencia que tenemos. No hay otro trabajo. Es el maíz, toda la vida.
2: O sea, yo siento que el maíz me lo ha dado todo. Para mí el maíz, pues es mi vida también.
4: El maíz no es solamente un producto, es toda una forma de vida.
3: Para mí es sagrado el maíz. En lo personal, sin maíz no hay país.

maíz. Y para celebrar el maíz, uno de los grandes símbolos de nuestra identidad, vamos a escuchar Tlajpiajquetl, o La canción del maíz, del poeta nahuablante Mardonio Carballo, musicalizada por Alonso Arreola y con la voz de Denise Gutiérrez.

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0: Eréndira Ikikunari fue una mujer purépecha cuya historia nos acerca a la resistencia de los pueblos originarios durante los primeros años de la conquista.
1: Más allá del personaje que ha llegado hasta nuestros días, conocer su vida nos permite acercarnos a la memoria de los pueblos purépechas y reconocer el papel que tuvieron las mujeres para transformar nuestra historia.
2: Eréndira Ikikunari es una figura purépecha que con el paso del tiempo se ha convertido en un símbolo de resistencia indígena. Su historia se enmarca en la conquista española en Michoacán y aparece por primera vez en la obra del michoacano Eduardo Ruiz, un abogado, historiador y novelista de ideas liberales. En su libro Michoacán, paisajes, tradiciones y leyendas, publicado en 1891, el autor rescata el relato de Eréndira, parte de una base histórica que retoma de crónicas de los siglos XVI, XVII y XVIII, además de la tradición oral. Esto convirtió a Eréndira en un relato híbrido entre la historia y la leyenda popular. En la tradición, Eréndira es una mujer purépecha, hija de Timas, un respetado consejero del gobernante purépecha. Uno de los episodios más relevantes cuenta que Eréndira se apropió de un caballo para resistir un ataque de Nanuma, general de Sincicha, aliado de los españoles que buscaba apropiarse de ella. Durante el gobierno de Lázaro Cárdenas, se promovió la representación de Eréndira en murales y espacios públicos. El pintor y arquitecto Juan O'Gorman plasmó a Eréndira a caballo en el mural Historia de Michoacán, de la biblioteca Gertrudis Bocanegra en Pátzcuaro. Así, el personaje dejó de existir únicamente en la literatura y comenzó a formar parte de la memoria visual de Michoacán. En décadas recientes, su imagen también ha sido llevada al cine, como en la película Eréndira la Indomable de 2006, de Juan Roberto Mora Catlett. En 2026, se integró una escultura de Eréndira al Paseo de las Heroínas en Reforma. Eréndira es una figura que se ha convertido en símbolo de rebeldía. Su nombre es sinónimo de resistencia ante el colonialismo español, que invita a reconocer a las mujeres indígenas como herederas de la memoria y la resistencia ante amenazas invasoras.
0: Tiffany Galaviz, también ganadora de México Canta, es originaria de Glendale, en California. Desde muy niña encontró en la música de mariachi una forma de mantener el vínculo con sus raíces mexicanas. Vamos a escuchar una de sus interpretaciones.

0: 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Y en nuestra sección Obras que han transformado a México, vamos a conocer dos espacios que son pues parte de nuestra memoria cultural. El Museo Nacional de Historia, ubicado en el Castillo de Chapultepec, abrió sus puertas en 1944.
1: Y el Palacio de Bellas Artes, inaugurado en 1934, que se convirtió desde entonces en uno de los grandes espacios para las artes en nuestro país.
0: Si quieren conocer más lugares como estos, pueden visitar el Catálogo Nacional de Bienes Culturales. Está en www.agendadigital.cultura.gob.mx.
2: ¿Sabías que en lo alto del bosque de Chapultepec existe un castillo que ha sido colegio militar, residencia imperial, casa presidencial y que hoy guarda algunos de los episodios más importantes de la historia de México? Hablamos del Castillo de Chapultepec, sede del Museo Nacional de Historia. El nombre Chapultepec proviene del náhuatl y significa Cerro del Chapulín. Desde la época prehispánica, este sitio fue considerado un lugar especial y estuvo relacionado con los antiguos gobernantes mexicas. El castillo comenzó a construirse en el siglo XVIII, durante el periodo virreinal. Su historia fue cambiando junto con la propia historia de México. En el siglo XIX se convirtió en colegio militar y fue precisamente ahí donde ocurrió uno de los episodios más recordados de la historia nacional, la defensa del castillo durante la intervención estadounidense de 1847. De aquí, la tradición histórica que recuerda a los niños héroes, cadetes que participaron en la defensa de Chapultepec. Uno de los relatos cuenta que Juan Escutia se envolvió en la bandera mexicana y se arrojó desde el castillo para evitar que fuera capturada. Este episodio forma parte de la memoria nacional. Después, durante el Segundo Imperio Mexicano, fue residencia de Maximiliano de Habsburgo y Carlota. Una curiosidad es que Maximiliano mandó adaptar y embellecer diferentes espacios del castillo, mientras que Carlota convirtió algunos de sus jardines y habitaciones en espacios de especial importancia dentro de la residencia imperial, la cual, aún en nuestro tiempo, podemos contemplar. Después el edificio volvería a cambiar de función y sería utilizado como residencia presidencial hasta que llegó un momento decisivo. En 1939, el presidente Lázaro Cárdenas decretó que el Castillo de Chapultepec sería destinado al Museo Nacional de Historia. Y el 27 de septiembre de 1944, durante el gobierno de Manuel Ávila Camacho, el museo abrió oficialmente sus puertas al público. El propio castillo es una pieza histórica. Sus salones, terrazas, jardines, mobiliarios, pinturas, vitrales y arquitectura forman parte del patrimonio que podemos conocer durante su visita. Además, sus muros están decorados con importantes obras de muralistas mexicanos como David Alfaro Siqueiros, José Clemente Orozco, Juan O'Gorman y Jorge González Camarena. Cuando recorremos el Castillo de Chapultepec, estamos entrando a un edificio que fue testigo de diferentes épocas de México. Nunca ha dejado de contar historias. Historias de emperadores, presidentes, soldados, artistas y ciudadanos. Historias que forman parte de nuestra memoria colectiva. Museo Nacional de Historia, Castillo de Chapultepec. Cada visita nos recuerda que conocer la historia de México también es una manera de conocernos a nosotros mismos.
3: Por allá de 1904, a Porfirio Díaz le pareció buena idea hacer un teatro, un gran teatro nacional que debía ser imagen de modernidad del régimen y que debía lucir en el centenario de la independencia. Le encomendó al arquitecto italiano Adamo Boari la construcción. Y así inició la obra. Requería tiempo y recursos, así que se inició. Pero la Revolución Mexicana, problemas técnicos, financieros y los cambios políticos hicieron que la obra se retrasara. Y después de 30 años, la inauguración ocurrió el sábado 29 de septiembre de 1934 y fue encabezada por el presidente de ese tiempo, Abelardo L. Rodríguez. Hubo una ceremonia con un discurso presidencial. El programa se dividió en actividades matutinas y nocturnas. A las 10:20 de la mañana se realizó la ceremonia oficial. Se escuchó el himno nacional y se estrenó Llamadas, Sinfonía Proletaria, de Carlos Chávez, esta interpretada por la Orquesta Sinfónica de México. Después, en la noche, a partir de las 21 horas, se interpretó la Sinfonía Pastoral de Beethoven y posteriormente se presentó La Verdad Sospechosa, una comedia de Juan Ruiz de Alarcón. La protagonista fue María Teresa Montoya bajo la dirección de Alfredo Gómez de la Vega. Esto en una fiesta de arte, exposiciones y recorridos que abrían un recinto sin igual. el Museo de Artes Plásticas también abrió ese día, el 29 de septiembre, con exposiciones de pintura, escultura, arte prehispánico, grabado y dibujo. Al día siguiente de la inauguración oficial, se realizó el primer concierto abierto al público a cargo del violinista ruso Hasha Heifetz. Y así inició la historia de un lugar lleno de magia. Adamo Boari, el arquitecto de origen, imaginó el exterior con una estética Art Nouveau muy asociada con la arquitectura europea de principios del siglo XX. Sin embargo, recordemos que el proyecto se retrasó durante 30 años y cuando se retomó durante el México postrevolucionario, el arquitecto mexicano Federico Mariscal se encargó de terminarlo y el interior adquirió entonces una marcada estética Art Deco. Por eso Bellas Artes tiene esa combinación tan peculiar. Por fuera parece pertenecer a una época y ya estando adentro parece otra época. La última etapa de construcción comenzó en 1932 y el edificio quedó concluido en marzo de 1934, solo 5 meses antes de la inauguración, el 29 de septiembre. Cuando el Palacio de Bellas Artes finalmente abrió sus puertas, México era diferente al del inicio de esta historia. La construcción había atravesado una revolución y fue terminado por un estado postrevolucionario que buscaba construir una nueva identidad cultural. Un testigo de esto es el muralismo mexicano. Diego Rivera y José Clemente Orozco dejaron claro que el México de sus tiempos en los murales históricos del palacio era otro, que hasta hoy, en 2026, sigue siendo testigo y miembro destacado activo de la vida artística de todo el país. ¡Feliz cumpleaños al Palacio de Bellas Artes y gracias! ¡Gracias por tanto! Orlando Abad.
0: Para cerrar esta primera media hora, vale la pena recordar una referencia escrita en 1900, donde Erendiri Kikunari, ante la llegada de los españoles y la imposición de una nueva religión, pregunta, ¿qué nos quedará entonces?
1: Siglos después, Erendira sigue siendo una figura de la tradición oral purépecha y este año el INAH la incorporó al Paseo de las Ancestras en Paseo de la Reforma y su pregunta sigue resonando hasta nuestros días.
0: Antes de irnos queremos mandarle saludos a Rafael Vázquez Castro, Rolando Ana Pérez, Erendira Juárez Rangel y Freddy Navarro Mata.
1: También para Scarlett Hernández, Verónica Muñoz Centeno, José Luis Hernández Álvarez, Gerardo Domínguez y Edgar Bennett Bucio. Muchísimas gracias por acompañarnos todas las semanas.
0: Recuerden que nos encuentran como La Hora Nacional Oficial en YouTube, Facebook, Instagram, TikTok, X, Spotify y el número 5534-8342-39. También nos pueden mandar un correo electrónico a lahoranacional@segob.gob.mx.
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0: estamos de regreso con la segunda parte de La Hora Nacional. Vamos a seguir compartiéndoles información útil y conociendo más de cerca nuestro país.
1: Hablaremos de las señales de alerta del cáncer de colon y de dónde podemos recibir atención oportunamente.
0: También nos acercaremos al mundo del café, a quienes lo producen y a las comunidades que encuentran en esta actividad una forma de vida.
1: Además, recordaremos un momento fundamental de nuestra historia, la consumación de la independencia.
0: Y como cada semana, tendremos opciones culturales para disfrutar y aprovechar la Ciudad de México en La Chilanguía.
1: Síganos en La Hora Nacional Oficial. 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
0: Y también nos pueden mandar un correo electrónico a lahoranacional@segob.gob.mx.
2: A nuestras mujeres y madres inmigrantes, un ejemplo de fuerza y valor.
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0: Lisandro Espinosa es otro ganador de esta segunda edición de México Canta que forma parte de la estrategia Atención a las Causas.
1: Él es originario de Portland, Oregón. Creció muy cerca de las tradiciones mexicanas y de la música que le transmitieron sus abuelos, especialmente la de Juan Gabriel y Antonio Aguilar. Ahora vamos a ver y escuchar una de sus interpretaciones.

0: El cáncer de colon puede dar señales de alerta como cambios en la evacuación. Identificar estos cambios y consultar al médico puede hacer toda la diferencia en nuestra salud.
1: Si tienes alguna duda sobre tu salud, acude a una unidad médica para recibir orientación y valoración. 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
0: Ahora, para hablar de sus síntomas, los factores que pueden aumentar el riesgo y cómo podemos detectarlo a tiempo, nos da mucho gusto que esté con nosotros la doctora Erika Ruiz, que es oncóloga médica de tumores gastrointestinales y también directora de docencia del Instituto Nacional de Cancerología. Doctora, bienvenida a la Hora Nacional.
2: Muchas gracias. Para mí es un gran orgullo y además, pues son tantos años escuchando la Radio Nacional que se me hace increíble poder estar aquí y compartir con la gente que los escucha cosas muy importantes sobre su salud.
0: Sobre todo el tema del cáncer de colon ahorita creo que está muy en boga porque han aumentado los niveles, sobre todo en una población muy joven. Para entender qué es lo que está pasando, queríamos pedirte que nos contaras un poquito qué es el cáncer de colon.
2: En general, el cáncer es un crecimiento desordenado. Cuando yo me corto o me quemo, mi cuerpo tiene la capacidad de regenerar hasta cierto momento, pero en un cáncer estas órdenes se pierden y entonces empieza a crecer y se genera un cáncer. Cualquier parte de nuestro cuerpo puede generar cáncer, excepto las uñas y el pelo. Y evidentemente, si nos vamos por grupo de sexo, es decir, mujeres y hombres, para las mujeres es más frecuente el cáncer de mama y en los hombres el de próstata, pero en ambos sexos es cáncer de colon. Y eso es algo que tenemos que recalcar. Para la gente les es más fácil hablar del cáncer de mama, como que hasta en la publicidad se presta, pero hablar del cáncer de colon tiene un gran tabú. Y esto no solo es en México, sino en el mundo, como que es el primo del amigo del tío, porque lo consideran como un cáncer sucio. Y eso favorece que mucha gente no se haga sus estudios, por una parte. Por otro lado, antes, el cáncer de colon era una enfermedad que se presentaba a los 70, 80 años, porque el primer factor de riesgo para tener cáncer es la edad. Uh-huh. Entre más grandes somos, entre más vamos envejeciendo, más posibilidades de tener cáncer.
1: ¿De cualquier tipo de cáncer?
2: De cualquier tipo de cáncer. Ajá. De hecho, desde el 2011, la Asociación para la Investigación del Cáncer en Francia mencionó que en los próximos años, una de cada dos hombres o una de cada tres mujeres podrían llegar a tener un cáncer en su vida. Esto es a nivel mundial. Y esto no es como para que la gente se alarme, pero sí para que tome conciencia de que las posibilidades de que tengamos cáncer son muy altas. Y va muy relacionado a lo que ya sabemos, a los estilos de vida, si como mal, si no como verduras, si como puros alimentos procesados, que eso va relacionado a la economía de la persona, así estamos obesos o estamos muy delgados. Pero también ahora hay investigaciones muy interesantes sobre otros factores, como por ejemplo infecciones. Infecciones que antes se consideraban como el cáncer de la matriz con virus del papiloma humano, pero en el intestino tenemos millones y millones de bacterias, virus, protozoarios, muchos bichos, no estamos solos. Y entonces eso también influye para que podamos tener una mejor salud o peor salud, no solamente en cáncer, sino incluso en enfermedades mentales. Es impresionante. Eso se le llama el microbioma.
0: Ahora, ¿la única forma de diagnóstico sigue siendo la colonoscopia?
2: Bueno, hay una forma mucho más sencilla que es cuando se mete como un tipo cotonete a la materia fecal, se manda al laboratorio, a eso se le llama una prueba FIT, y entonces va a encontrar si hay sangre ahí, que no debería de haber sangre. Y claro, dependiendo la cantidad de sangre que se encuentre, procederá la colonoscopia. Pero aquí estamos en una situación que, aunque se encuentre con sangre, mucha gente no quiere hacerse la colonoscopia, porque hay varios tabús, e insisto, esto es a nivel internacional. Mucha gente piensa que al hacerse una colonoscopia puede cambiar su sexualidad, por ejemplo, lo cual no es cierto.
0: No es cierto.
2: Tampoco duele.
0: No, o sea, te enteras.
2: No, estás dormido, nada más se mete en el tubito, tú estás relajado y entonces toman las muestras. Pero sí hay que hacer una preparación, que es lo más horroroso, un día antes, pero vamos, no pasa nada, es purgarse el intestino, nada más.
0: Ay, doctora, pues muchísimas gracias por haber venido a la Hora Nacional. Es buenísima información la que nos dio y ojalá vuelva pronto para contarnos demás cosas de nuestro tracto digestivo, que ahora está más de moda que ningún otro sistema.
1: Oiga, doctora, rapidísimo, antes de que nos vayamos, ya mencionamos la página, que es incan.salud.gov.mx, pero nos estaba contando que tienen otras cosas, si nos hace el favor de contarnos,
2: sí,
1: de manera breve.
2: En la página van a encontrar dos entradas, una para personal de salud y otra para pacientes. Ahí van a encontrar muchas formas en las que explicamos qué es el cáncer y los diferentes tipos y todos los servicios que ofertamos desde el INCAN. De hecho, hay un segmento también en lenguas indígenas, que esto lo estamos empezando, porque gente que no habla español también tiene que saber,
1: claro,
2: sobre esta enfermedad.
1: Por supuesto.
2: Justo este año nos ganamos un premio para poder ayudar a la gente de Chiapas a traducir la información que estamos generando a sus lenguas nativas. Y por otro lado también tenemos una radio, Soy Incansable, eso lo pueden encontrar en Spotify, y también ahí van a escuchar no solamente información científica, sino también hay pacientes que tienen su programa, hay programas de espiritualidad, o sea, es como otra forma de ver el cáncer. Entonces son las dos formas en las que pueden encontrar información 100% segura, porque ven que también la infodemia existe.
0: Doctora, con más razón, muchísimas gracias por haber venido.
2: Al contrario, gracias por invitarnos y bueno, ojalá esta información sirva a todos los radioescuchas.
1: Doctora Erika Ruiz estuvo con nosotros aquí en La Hora Nacional y ustedes, por favor, sigan con nosotros, no se vayan. El 1 de octubre se conmemora el Día Internacional del Café. En La Hora Nacional queremos reconocer a quienes lo cultivan y a las regiones de México donde el café representa una actividad económica para las familias y comunidades.
0: En nuestro país, las y los caficultores se encuentran principalmente en dos entidades, entre ellas Chiapas, Veracruz, Puebla y Oaxaca.
1: Detrás de cada taza hay trabajo, conocimiento y una cadena productiva que comienza en el campo. Si quieren conocer más sobre el cultivo del café en México y las regiones donde se produce, pueden consultar la información de la Secretaría de Agricultura en www.gob.mx/agricultura.
0: Y hablando de quienes hacen posible que el café llegue hasta nuestra taza, hoy queremos ponerle nombre y voz a ese trabajo. Vamos a escuchar a Nelson Martínez Pérez, cafeticultor de comunidades zapotecas del Rincón, quien nos contará qué significa producir café y lo que esta actividad representa para su comunidad.
3: Bienvenido, Nelson, qué gusto tenerte aquí en La Hora Nacional.
4: Shkenli, muchas gracias, Nelia. Nelson Martínez Ruad y Zashiza, que guiará al que lo haga, Lachi, Lachi Guiagar, viaja tu café. Yo soy Nelson Martínez, provengo de la comunidad de Tanetze, Zaragoza, el lugar en donde producimos y vivimos con el café.
1: Cuéntanos, ¿qué significa esta tradición del cultivo del café para ustedes como zapotecos del Rincón?
4: Para nosotros es un estilo de vida que lo traemos desde el seno materno y cuando nacemos, nacemos entre cafetales, porque la tradición es que siempre se carga, se lleva en la espalda al bebé y entonces uno nace ya viendo ese paisaje desde lo blanco que en la época de floración hasta en el corte y el proceso que conlleva todo el café.
0: ¿Nos puede platicar un poquito sobre el proceso de producción?
4: Primero se cosecha el grano de mayor productividad, que puede ser la catura roja, que puede ser la arábica, en sus variedades. De esa cantidad es la que se extrae y se despulpa manualmente. Lo que se hace es que se tiende sobre petates en las cuales no debe de tocar el sol ese grano y tampoco se deja fermentar, sino es el grano que se va a preparar y la cual es la que va a llevar un proceso de injerto, ¿no?, en el hogar. Una vez tendido en el petate, nosotros le decimos rutaru en zashiza, mover el café para que este se seque equitativamente.
1: De manera uniforme.
4: De manera uniforme. Se hacen pequeños montículos o lo que llaman camillones. En casa son montículos de café, de tierra, preparadas, y algunos que ya se dedican a la venta de solo de la planta, pues tienen su espacio ya grande, techaditos, donde hacen los camillones y ahí se prepara bien la tierra. Y se deja poner 2 o 3 granos de café por una separación para que brote de 10 centímetros, que es cuando ya se extrae de la tierra y se colocan en bolsitas negras con tierra. Es en la mata que ya alcanzó los 10 centímetros aproximadamente.
1: Oiga, ¿y no es en este mundo tan moderno, de tanta demanda, este proceso tan artesanal, no es un desafío?
4: Sí, es un desafío.

0: una forma de subsistir económicamente, sino también es una forma de vida.
1: Son muy importantes estos esfuerzos para mantener vivas las raíces del proceso. También me gustaría saber cómo se transmite esto de generación en generación.
0: Como les estaba platicando, eso se transmite desde pequeños. Uh-huh. Todas las familias en el rincón tenemos una pequeña parcela, algunos tienen grandes cantidades de terrenos, pero más bien somos partícipes en eso, uh-huh, ¿no? Niñas, niños, también le entramos parejo al proceso de producción del café.
2: Sí. ¿Lo podemos conseguir en otros lugares de la República Mexicana?
0: Sí, hay muchas.
2: ¿O cómo le hacemos?
0: Mire, cada familia tiene ahorita, justo, bueno, respondiendo un poco también a su pregunta, es que el futuro del café y lo que se ha visto en la comunidad, cada familia está generando su marca y está mejorando la producción y la cosecha del café y la selección de los granos. Aún con todo este proceso artesanal que implica desde el tratamiento del café hasta la parte del abono, que es algo muy importante que quiero mencionar, que no son fertilizantes, no, ni mucho químicos, sino se hace a través de procesos tradicionales para que este sea muy orgánico, ¿no? Claro. Y que no contenga ingredientes de otro tipo.
2: Muchísimas gracias por haber estado con nosotros aquí en Lara Nacional, se lo agradecemos mucho.
0: No sé qué a ustedes.
2: Y les agradecemos a todos ustedes, por favor, no se vayan, hay más.
3: Ahora vamos con un trámite que hacemos al momento de pagar la luz. Te vamos a explicar paso a paso cómo consultar y descargar tu recibo de electricidad desde la aplicación CFE Contigo, de manera fácil y desde tu teléfono.
4: La CFE cuenta con más de 50 millones de usuarios actualmente y para ello tiene dos plataformas que pone a nuestra disposición. La primera es la aplicación web que se llama Espacio Contigo. Y la segunda es la aplicación móvil que se llama CFE Contigo. Los servicios que podemos acceder mediante las plataformas son el pago de tu recibo, el pago automático domiciliado, consultar y descargar tus recibos, activar recibos electrónicos, reportar fallas de suministro, solicitar reconexión, localizar centros CFE y también tener acceso a recordatorios de pago. ¿Qué tenemos que hacer para entrar a la aplicación? Lo primero que tenemos que hacer, realizar la descarga de la aplicación dentro de la tienda de aplicaciones móvil. Una vez que la descargamos, vamos a poder acceder de dos formas, mediante un correo electrónico o creando un nuevo usuario dentro de la plataforma. Como ven, es muy fácil, rápido, sencillo y todo desde la palma de tu mano. Y además, se pueden utilizar estos comprobantes como recibos de pago y comprobantes de domicilio. Recuerden, la tecnología está para ayudarnos y hacer nuestra vida cada vez más fácil. Si tienen alguna duda acerca de algún trámite o servicio que quieran conocer, nuestras redes son La Hora Nacional, en oficial, en Instagram y en Facebook. Y nuestro correo electrónico es lahoranacional@segob.gob.mx.
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3: Un día como hoy, pero de 1821, el ejército trigarante entró a la Ciudad de México en un acontecimiento que marcó la consumación de la independencia. Ese 27 de septiembre representó un momento decisivo en el proceso que dio paso al México independiente.
2: Hoy vamos a recordar este hecho porque forma parte de nuestra historia y de la construcción de nuestra soberanía. Es una fecha para conocer el pasado y entender mejor el país que hemos construido a lo largo de más de dos siglos.
7: Si bien el 27 de septiembre de 1821, con la entrada del ejército trigarante a la Ciudad de México, terminó oficialmente el conflicto armado, no es del todo cierto que México haya conseguido su libertad, conquistado la igualdad o abolido la esclavitud. Tres de los principios de la lucha que iniciaron Hidalgo, Allende, Aldama y Josefa Ortiz Téllez Girón. Y continuaron Morelos, López Rayón, Leona Vicario, Gertrudis Bocanegra, Manuela Molina, Guadalupe Victoria, Vicente Guerrero y miles de hombres y mujeres del pueblo digno.

0: Entonces, ¿qué fue lo que pasó? Para poner fin al conflicto armado, el realista Agustín de Iturbide convocó al líder insurgente Vicente Guerrero para encontrar una salida a 11 años de conflicto. Con el plan de Iguala, ambos bandos se convirtieron en el ejército de las tres garantías. Desde el principio, el posicionamiento insurgente fue claro. En enero de 1821, Vicente Guerrero escribió a Iturbide:
1: nuestra única divisa es libertad, independencia o muerte. Si este sistema fuese aceptado por usted, confirmaremos nuestras relaciones, combinaremos planes y protegeré sus empresas. Pero si no se separa del Constitucional de España, no volveré a recibir contestación suya ni verá más letra mía. Obre usted como le parezca, que la suerte decidirá, y me será más glorioso morir en la campaña que rendir la cerviz al tirano. Le repito que todo lo que no sea concerniente a la total independencia, lo demás lo disputaremos en el campo de batalla.
0: Meses después del encuentro en Acatempan, el realista firmaría los tratados de Córdoba con el representante español Juan O'Donoghue, a quien Iturbide le ofreció a España el Imperio Mexicano, en primer lugar para Fernando VII y, si este no accedía, a otros tres miembros de la familia Borbón, los infantes Carlos, o en su caso a Francisco de Paula, hermanos de Fernando, y si ninguno accedía, al sobrino del Borbón Carlos Luis u otro individuo de esa casa real. Esta estratagema fue fraguada por Iturbide y apoyada por jefes militares criollos, miembros del alto clero, comerciantes, autoridades y hacendados, con el único fin de asegurar sus fueros, ya que en España la Revolución Popular del General del Riego reinstauró la Constitución Liberal de Cádiz de 1812. Los españoles y criollos en México temían su aplicación aquí. Así, Iturbide traiciona a los insurgentes, pues nunca dejó de ser realista. El 28 de septiembre, un día después de la entrada del ejército de las tres garantías, la Junta Provisional Gubernativa, sin la participación de ninguno de los insurgentes, emitió el Acta de Independencia del Imperio Mexicano, firmada por los miembros de esa junta y por el Consejo de la Regencia, encabezado por Agustín de Iturbide. Ante la negativa de los Borbones a aceptar los tratados de Córdoba, inició el verdadero plan de Iturbide. El sargento mayor Pío Marcha se levantó en armas para que Agustín fuera proclamado como primer emperador de México. Los insurgentes no lo permitirían. La lucha por la libertad no podía terminar con la instauración de un monarca. Josefa Ortiz convocó a otros fieles a la causa independentista como Guerrero, Guadalupe Victoria y Nicolás Bravo. Los insurgentes derrocaron al autoproclamado emperador en 1823 y convocaron a un congreso constituyente que proclamó el Acta Constitutiva de la Nación Mexicana el 31 de enero de 1824. Y el 4 de octubre de ese mismo año se promulgaría la Constitución Federal de los Estados Unidos Mexicanos. 3 años después del fin de la lucha armada, México consumaba su independencia como un gobierno republicano, en donde su soberanía reside en el pueblo y por tanto es representativo y federal. Así se logró la primera transformación de la vida pública nacional, base del humanismo mexicano que defiende y festeja una patria libre y soberana.
2: Mañana empieza una nueva semana y la Ciudad de México está llena de opciones para encontrarnos con el arte, la música, el teatro y los espacios culturales. Así que tomen nota porque aquí van algunas actividades.
3: Mañana 28 de septiembre habrá una noche de jazz en la sala Nezahualcóyotl como parte del Festival Cultura UNAM. Se presenta George Coleman, una figura fundamental del saxofón tenor y del jazz estadounidense, acompañado por músicos invitados. El concierto empieza a las 8 de la noche.
2: El martes 29 de septiembre, en el foro A Poco No, se presenta Ocupo Cupido, un espectáculo que combina humor y música para jugar con las ideas tradicionales del amor romántico. La función empieza a las 8 de la noche y es parte del Festival Internacional de Cabaret.
3: Para los que gustan de las artes escénicas, el 30 de septiembre el Teatro Sergio Magaña presenta la nueva revista mexicana de La Pícara Pandilla, un espectáculo que recupera el espíritu del antiguo teatro de carpa. La función empieza a las 8 de la noche.
2: En el Museo Universitario de Arte Contemporáneo, mejor conocido como MUAC, sigue la videoinstalación Manifiesto, del artista alemán Julian Rosenfeld. La exposición puede visitarse hasta el 6 de diciembre, así que es una buena oportunidad para darse una vuelta y conocer esta propuesta de arte contemporáneo.
3: Y si ya se les empieza a antojar el sabor de la temporada, del 2 al 4 de octubre pueden darse una vuelta por el Festival Cultural Café y Chocolate Edición Día de Muertos en el Museo Nacional de Culturas Populares en Coyoacán. Habrá café, cacao, chocolate, pan de muerto, calaveritas y propuestas de varios expositores, además de talleres y actividades para toda la familia. La entrada es libre y el festival estará abierto de 11 de la mañana a 7 de la noche.
4: Mucho cuidado, señores, porque la muerte anda lista.
2: Y para quienes esperan todo el año que llegue el pan de muerto, el 3 y 4 de octubre va a estar en el Centro Histórico el Festival de Pan de Muerto del Museo Caluz. Es una oportunidad para probar diferentes versiones de este clásico de la temporada, conocer propuestas de distintos proyectos gastronómicos y acompañar el recorrido con bebidas y actividades especiales. Es una buena opción para empezar a festejar el Día de Muertos.
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3: Así que ya lo saben, hay muchas maneras de conocer nuestra ciudad y acercarnos a distintas expresiones culturales. Revisen horarios, precios y disponibilidad antes de salir, armen su recorrido y dense la oportunidad de descubrir algún nuevo espacio. Nos vemos y nos escuchamos la próxima semana con más opciones.
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3: Hoy vamos a hablar de una obra que toma un personaje muy presente en la tradición oral de México para contar una historia para niñas, niños y familias. Se trata de Guille y el Nahual, una obra que llega al foro La Gruta del Centro Cultural Helénico del 5 de septiembre al 11 de octubre.
2: Para conocer un poquito más de esta propuesta está con nosotros hoy la actriz Geraldine Palencia.
6: Sí, bienvenida.
7: Muchas gracias por la invitación.
3: Cuéntanos un poco, ¿dónde surge la idea de esta obra?
7: Esta obra ya tiene 5 años presentándose con la productora Tribu Producciones. Yo entro un poquito después, me parece que es de sus primeras producciones que hacen para teatro infantil y bueno, pues para toda la familia.
2: En esta historia, pues Guille conoce un Nahual que igual se siente solito, también quiere compañía, pero ¿qué sientes que representa esta amistad? ¿Qué es lo que ustedes quieren que las infancias que van a ver la obra se lleven de esta historia tan bonita?
7: Además de la amistad y esa cosita que a veces tenemos los niños, las niñas, de recoger animales de la calle, llevarlos a la casa y que los papás te digan no.
2: Ya demasiado tarde, ¿no?
7: Sí,
2: porque
7: sí,
2: ya está ahí,
7: ya está ahí, claro, ¿no? Y pues dejar a ese animalito ahí abandonado, pues pobrecito, ¿no?
2: Claro.
7: Pero más allá de eso, pues, el Nahual es una criatura diferente. Es una criatura mágica, provoca temblores, provoca vientos, provoca fenómenos naturales muy fuertes. Por eso como que la gente no lo quiere, ¿no? Le tiene un rechazo. Y entonces, en la historia vamos a ver cómo es posible convivir con alguien que es diferente a uno. Sobre todo eso, el poder aceptar las diferencias de los otros. Y no porque seamos diferentes, no significa que no podamos ser amigos. Pues es eso, básicamente. Para los niños y las familias en general.
3: Es un mensaje muy bonito, ¿no? Porque justamente, y en estos tiempos creo que es muy importante aceptar las diferencias de las demás personas. Y México justamente es un país que es muy diferente en muchos aspectos. Y además el Nahual se puede transformar en otros personajes, ¿no?
7: Exacto, sí. Bueno, el Nahual es un personaje de las leyendas mexicanas, de gran tradición mexicana. Y bueno, en esta historia pues le dan ahí un giro como una criatura amigable, como una criatura de la naturaleza que está dispuesta también a convivir con los demás. Y esto que dices es muy importante, de que México es un país muy diverso. A mí me parece que estamos en tiempos donde tenemos que reforzar la tolerancia y la flexibilidad que tenemos como país y como sociedad, pero también como personas, para poder aceptar a los demás, a las y los demás, como son.
2: Pues muy bonita historia, muy bonita moraleja. Queremos pedir que nos recuerdes las fechas y el teatro, y si la obra tiene redes sociales, que nos las compartas, y las tuyas también.
7: Muchas gracias, claro que sí. Guille y el Nahual va a estar en el Centro Cultural Helénico del 5 de septiembre al 11 de octubre, sábados y domingos a 1:00 p.m. Centro Cultural Helénico, en el Foro La Gruta. Les esperamos.
2: ¿Y sus redes?
7: Las redes. Estamos como tribu.producciones en todas las redes sociales. Y yo estoy en Instagram como Geraldi-Palencia.
2: Buenísimo. Pues mil gracias por acompañarnos aquí en la Hora Nacional.
7: Muchísimas gracias por la invitación.
3: Muchas gracias.
7: Vayan, Geraldi, al teatro.
3: Sí, vayan al teatro. Vayan al teatro y no se despeguen de la Hora Nacional, porque ahorita venimos con más. Y así es como llegamos al final de esta emisión de La Hora Nacional. Muchísimas gracias por estar con nosotros desde sus casas, en el trayecto, en el trabajo o desde cualquier lugar donde nos escuchen y nos vean.
2: Hasta la próxima semana. Recuerden que nos pueden escribir en La Hora Nacional Oficial. Estamos en YouTube, Facebook, Instagram, TikTok, X, Spotify y en el número 55 34 83 42 39. También nos pueden mandar un correo electrónico a lahoranacional@segov.gov.mx.
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1: Hola, hola, bienvenidos una vez más a este espacio de Ya Oíste. Yo soy Génesis Sainz, más que feliz, emocionada de tratar un tema, pues del que se habla muy poco, la sarcopenia. A veces te sientes con menos fuerza, te cuesta más trabajo cargar cosas, subir escaleras, levantarte de una silla. Pues todos esos puntos hoy los vamos a aclarar y para eso tenemos una invitada muy especial. Nos acompaña la doctora Claudia Santillán Arriaga, que es especialista en medicina interna. Doctora, bienvenida, muchas gracias.
6: Muchas gracias, buenos días, gracias por la invitación. Y bueno, vamos a hablar de lo que es la sarcopenia, como lo mencionaban ahorita, conocido desde ya muchos años, últimamente en boga en México. ¿Por qué? Porque vamos todos para ese diagnóstico o ese síndrome que actualmente se conoce. A la sarcopenia se le menciona como sarcopenia del latín y griego, que es sars, carne, penia, disminución, que es disminución del músculo. O también se le conoce como miopenia, músculo mío, okay. Penia, disminución. Y esto va unado a otros términos que se llaman dinamopenia, que es disminución en la fuerza, y por consiguiente también la cratopenia, que es la disminución en el músculo, disminución en la fuerza, y por consiguiente disminución en la actividad funcional diaria. Anteriormente se conocía que era un síndrome geriátrico, porque todos los cambios que vamos teniendo a partir de los 65 años van generando parte de estos síndromes geriátricos. Pero conforme han avanzado los años y los tiempos, se han hecho varios estudios condicionando que no solamente el paciente geriátrico, sino también el paciente que tiene enfermedades metabólicas, como pueden ser la diabetes, la obesidad, la insuficiencia cardíaca y recientemente más estudios sobre la enfermedad renal crónica.
1: ¿Cómo lo podemos como centrar de que no solamente es algo para la gente mayor, sino que es como una un desgaste prematuro, se podría decir?
6: Sí, un desgaste prematuro. Ya fisiológicamente a partir de los 50 años empezamos a tener cambios en las células de todo el cuerpo, pero ahora México desafortunadamente somos el primer país de obesidad infantil. Al ser el primer país de obesidad infantil vamos generando mayor peso en nuestra estructura muscular y en futuro podemos llegar a desarrollar lo que es la obesidad, lo que es la diabetes mellitus y por consiguiente las enfermedades cardiometabólicas como la insuficiencia cardíaca. Entonces, todas las enfermedades al tener un desgaste progresivo y crónico van a dar una disminución en la masa muscular corporal. Se comenta que después de los 50 años vamos perdiendo por cada año un 2% de masa muscular.
1: Wow.
6: Y después de los 65 años esto puede incrementarse hasta 13 a 24% anual, pero si tenemos otras enfermedades o no hacemos actividades preventivas, podemos llegar a un grado mucho mayor que puede llevarnos inclusive a la muerte.
1: ¿Cómo vamos a diferenciar que a lo mejor estamos en una buena etapa para tomar acción y decir, bueno, voy a hacer ejercicio o esto? O en dado caso, ¿cómo sé que yo tengo, ya estoy empezando con la sarcopenia o esta parte prematura?
6: En un paciente mayor de 65 años, ya podemos pensar en la sarcopenia. ¿Por qué? Porque tenemos alteraciones en todos estos factores sensoriales, marcha, se van modificando. Si estamos mucho tiempo en una sola posición, vamos a hacer contracturas musculares. Entonces, cuando yo me quiero estirar para ese ejercicio, me duele. Y si me duele, ya no lo hago o ya no lo realizo. Y un adulto mayor, que son afortunadamente no es una gran mayoría, porque ya actualmente vemos en los parques, en los gimnasios, en algunos bosques, mucha gente mayor haciendo actividad física. Entonces, ese poco que nosotros le invertamos en el ejercicio, que se considera que son 30 minutos al día o 150 minutos semanales distribuidos en lo que nosotros podamos administrarlo de acuerdo a nuestros tiempos, nos va a ayudar mucho. Pero no solamente se considera que sea la caminata, la yoga, natación, que son ejercicios aeróbicos, sino también ya incrementarle un poquito en peso, ya sea con un poco de mancuernas, con polainas, o inclusive podemos, en casa, si no puedo comprarme mi mancuerna o polaina, puedo llenar unos botecitos de agua o un recipiente con arroz, con frijol, con lenteja, con alpiste y cargarlos.
2: Claro.
6: Y en las piernas podemos hacerlo con la tela que tenemos en casa, que ya no nos sobra, llenarlo igual, se considera que sea de arena, pero no vamos a tener arena tan fácilmente, llenarlo igual con la semilla más chiquita que tengamos y ponerle un resortito o ponerle un velcro o unos broches para que lo podamos agregar tanto a los brazos como a las piernas. Y unos minutos, de 5 a 10 minutos que lo hagamos en casa, en lo que vemos las noticias, la televisión, nuestro programa favorito, o inclusive ya hay programas de ejercicio, sobre todo para adulto mayor, hay que hacerlos, y con este pesito que le pongamos nos va a ayudar a disminuir ese riesgo de la sarcopenia a corta edad. Cualquier paciente que tenga enfermedades crónicas, vamos a mencionar diabetes, obesidad, enfermedad cardíaca, paciente geriátrico, que curse con una recaída, como son una enfermedad o que requiere estar en el hospital por algún proceso infeccioso o descompensación, o inclusive que pueden llegar a requerir aditamentos como ventilación mecánica, están postrados en cama. Entonces su músculo no lo moviliza.
2: Claro.
6: Entonces muchas veces podemos ver al paciente hospitalizado y el familiar va y nos apoya a darle de comer en la boca, lo tiene apapachando en la cama, y no, al contrario, llegando hay que moverlo, sentarlo, que coma, para que no pierda esa funcionalidad. Y aquí tenemos que pedir apoyo, si lo hubiera, con una fisioterapia para que nos esté apoyando qué ejercicios puede mantener durante esa hospitalización para que se desgaste menos y pierda menos músculo. Otro es nutrición. Desde que llega el paciente al hospital, hacemos como un plan alimenticio para no perder tanto músculo y garantizar que el paciente esté ingiriendo su alimento. E inmediatamente que se egresa, mandarlo a rehabilitación física, a nutrición, psicología si está en condiciones, y psiquiatría.
3: La proteína que venden o que pues consumen, que es como un suplemento, ¿eso ayuda o estamos hablando de mejor natural?
6: De todo natural. Mucha de la gente que va al gym le sugieren suplementos proteínicos, pero muchas veces pueden dañar o el hígado o el riñón. Claro. Y hablamos que la enfermedad del riñón es una de las que más sufren de sarcopenia. Entonces, wow, nuestro músculo ya está establecido. Lo importante es trabajarlo y mantenerlo y movernos. Ya sea que yo tenga una enfermedad renal o cualquier enfermedad, mientras yo me mantenga activo dentro de las posibilidades, yo mantengo mi músculo. Pero si el paciente va a perder peso por la misma enfermedad y yo le doy un aditamento o un suplemento, todo es de preferencia natural, porque eso nos va a ayudar desde la digestión, desde la salivación, de la masticación, la deglución, la absorción de nutrientes, que es mucho mejor a darle un suplemento preparado. ¿Por qué? Porque la absorción va a ser diferente. Sí, y eso se llama un suplemento que, exacto, no equivale a la alimentación. Y muchas veces los familiares o los pacientes dicen, denme una nutrición, ¿por qué no me da hambre? Es por eso, un suplemento nos ayuda, pero no sustituye a la alimentación.
3: Viéndonos a la prevención, para que no lleguemos, o sea, en estos casos yo que tengo 27 años, ¿no? Y yo no quiero que cuando llegue a la edad de los 60 tenga sarcopenia. ¿Qué puedo hacer desde yo ahorita para decir, voy a prevenir?
6: Si una persona es sana, no tiene ninguna enfermedad, ninguna comorbilidad, puede tener una alimentación, pero siempre sería ideal llevarlo a cabo con un nutriólogo.
3: Okay.
6: Y conjunto con un dietista, ya que el nutriólogo nos detectó que estamos sanos, entonces el dietista nos puede dar inclusive ciertas recomendaciones de cómo balancear lo que es el plato saludable, donde un porcentaje son verduras, carnes, cereales, proteínas y sí todo, y sobre todo los líquidos.
3: Claro.
6: Sobre todo hidratarnos en forma correcta, porque nuestro cuerpo se basa en toda esta homeostasis o que sea todo parejo para que pueda absorberse todos los nutrientes y sobre todo no saltarnos alimentos. Importante. Eso es algo muy importante porque si no llevamos el desayuno, comida y la cena, entonces nuestro cuerpo va a tomar energía de donde no tiene y entonces va a empezar a alterar todo el metabolismo. Trata de hacer un sueño reparador.
3: Nuestro cuerpo habla y hay que escucharlo, hay que saber escucharlo y tomar el tiempo para darle, porque nada más tenemos una sola vida, hay que cuidarla. Nos vemos en el siguiente episodio de Ya Viste. Yo soy Génesis Sainz Silva. Hasta luego.

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6: Son las 6.
5: Con 12 minutos. 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
8: Son las 6,
7: con 17 minutos. 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
2: Son las 6
1: con 28 minutos. 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
5: Hola, hola, bienvenidos una vez más a este espacio de Ya Oíste. Yo soy Génesis Sainz, más que feliz, emocionada de tratar un tema, pues del que se habla muy poco, la sarcopenia. A veces te sientes con menos fuerza, te cuesta más trabajo cargar cosas, subir escaleras, levantarte de una silla. Pues todos esos puntos hoy los vamos a aclarar y para eso tenemos una invitada muy especial. Nos acompaña la doctora Claudia Santillán Arriaga, que es especialista en medicina interna. Doctora, bienvenida, muchas gracias.
6: Muchas gracias, buenos días, gracias por la invitación. Y bueno, vamos a hablar de lo que es la sarcopenia, como nos mencionaban ahorita, conocido desde ya muchos años, últimamente en boga en México. ¿Por qué? Porque vamos todos para ese diagnóstico o ese síndrome que actualmente se conoce. A la sarcopenia se le menciona como sarcopenia del latín y griego, que es sars, carne, penia, disminución, que es disminución del músculo. O también se le conoce como miopenia, músculo mío, penia, disminución. Y esto va unado a otros términos que se llaman dinamopenia, que es disminución en la fuerza, y por consiguiente también la cratopenia, que es la disminución en el músculo, disminución en la fuerza, y por consiguiente disminución en la actividad funcional diaria. Anteriormente se conocía que era un síndrome geriátrico, porque todos los cambios que vamos teniendo a partir de los 65 años van generando parte de estos síndromes geriátricos. Pero conforme han avanzado los años y los tiempos, se han hecho varios estudios condicionando que no solamente el paciente geriátrico, sino también el paciente que tiene enfermedades metabólicas, como pueden ser la diabetes, la obesidad, la insuficiencia cardíaca y recientemente más estudios sobre la enfermedad renal crónica.
5: ¿Cómo lo podemos como centrar de que no solamente es algo para la gente mayor, sino que es como una un desgaste prematuro, se podría decir?
6: Sí, un desgaste prematuro. Ya fisiológicamente a partir de los 50 años empezamos a tener cambios en las células de todo el cuerpo, pero ahora México desafortunadamente somos el primer país de obesidad infantil. Al ser el primer país de obesidad infantil vamos generando mayor peso en nuestra estructura muscular y en futuro podemos llegar a desarrollar lo que es la obesidad, lo que es la diabetes mellitus y por consiguiente las enfermedades cardiometabólicas como la insuficiencia cardíaca. Entonces, todas esas enfermedades al tener un desgaste progresivo y crónico van a dar una disminución en la masa muscular corporal. Se comenta que después de los 50 años vamos perdiendo por cada año un 2% de masa muscular.
5: Wow.
6: Y después de los 65 años esto puede incrementarse hasta 13 a 24% anual, pero si tenemos otras enfermedades o no hacemos actividades preventivas, podemos llegar a un grado mucho mayor que puede llevarnos inclusive a la muerte.
5: ¿Cómo vamos a diferenciar que a lo mejor estamos en una buena etapa para tomar acción y decir, bueno, voy a hacer ejercicio o esto? O en dado caso, ¿cómo sé que yo tengo, ya estoy empezando con la sarcopenia o esta parte prematura?
6: En un paciente mayor de 65 años ya podemos pensar en la sarcopenia. ¿Por qué? Porque tenemos alteraciones en todos estos factores sensoriales, marcha, se van modificando. Si estamos mucho tiempo en una sola posición, vamos a hacer contracturas musculares. Entonces, cuando yo me quiero estirar para ese ejercicio, me duele. Y si me duele, ya no lo hago o ya no lo realizo. Y un adulto mayor, que son afortunadamente no es una gran mayoría, porque ya actualmente vemos en los parques, en los gimnasios, en algunos bosques, mucha gente mayor haciendo actividad física. Entonces, ese poco que nosotros le invertamos en el ejercicio, que se considera que son 30 minutos al día o 150 minutos semanales distribuidos en lo que nosotros podamos administrarlo de acuerdo a nuestros tiempos, nos va a ayudar mucho. Pero no solamente se considera que sea la caminata, la yoga, natación, que son ejercicios aeróbicos, sino también ya incrementarle un poquito en peso, ya sea con un poco de mancuernas, con polainas, o inclusive podemos, en casa, si no puedo comprarme mi mancuerna o polaina, puedo llenar unos botecitos de agua o un recipiente con arroz, con frijol, con lenteja, con alpiste y cargarlos. Claro. Y en las piernas podemos hacerlo con la tela que tenemos en casa, que ya no sobra, llenarlo igual, se considera que sea de arena, pero no vamos a tener arena tan fácilmente, llenarlo igual con la semilla más chiquita que tengamos y ponerle un resortito o ponerle un velcro o unos broches para que lo podamos agregar tanto a los brazos como a las piernas. Y unos minutos, de 5 a 10 minutos que lo hagamos en casa, en lo que vemos las noticias, la televisión, nuestro programa favorito, o inclusive ya hay programas de ejercicio, sobre todo para adulto mayor, hay que hacerlos. Y con este pesito que le pongamos nos va a ayudar a disminuir ese riesgo de la sarcopenia a corta edad. Cualquier paciente que tenga enfermedades crónicas, vamos a mencionar diabetes, obesidad, enfermedad cardíaca, paciente geriátrico, que curse con una recaída, como son una enfermedad o que requiere estar en el hospital por algún proceso infeccioso o descompensación, o inclusive que pueden llegar a requerir aditamentos como ventilación mecánica, están postrados en cama. Entonces su músculo no lo moviliza.
5: Claro.
6: Entonces muchas veces podemos ver al paciente hospitalizado y el familiar va y nos apoya a darle de comer en la boca, lo tiene apapachando en la cama, y no, al contrario, llegando hay que moverlo, sentarlo, que él coma para que no pierda esa funcionalidad. Y aquí tenemos que pedir apoyo, si lo hubiera, con una fisioterapia para que nos esté apoyando qué ejercicios puede mantener durante esa hospitalización para que se desgaste menos y pierda menos músculo. Otro es nutrición. Desde que llega el paciente al hospital, hacemos como un plan alimenticio para no perder tanto músculo y garantizar que el paciente esté ingiriendo su alimento. E inmediatamente que se egresa, mandarlo a rehabilitación física, a nutrición, psicología si está en condiciones, y psiquiatría.
5: La proteína que venden o que pues consumen, que es como un suplemento, ¿eso ayuda o estamos hablando de mejor natural?
6: De todo natural. Mucha de la gente que va al gym le sugieren suplementos proteínicos, pero muchas veces pueden dañar o el hígado o el riñón. Claro. Y hablamos que la enfermedad del riñón es una de las que más sufren de sarcopenia. Wow. Entonces, nuestro músculo ya está establecido. Lo importante es trabajarlo y mantenerlo y movernos. Ya sea que yo tenga una enfermedad renal o cualquier enfermedad, mientras yo me mantenga activo dentro de las posibilidades, yo mantengo mi músculo. Pero si el paciente va a perder peso por la misma enfermedad, y yo le doy un aditamento, un suplemento, todo es de preferencia natural, porque eso nos va a ayudar desde la digestión, desde la salivación, de la masticación, la deglución, la absorción de nutrientes, que es mucho mejor a darle un suplemento preparado. ¿Por qué? Porque la absorción va a ser diferente. Sí, y eso se llama un suplemento. Exacto. Que no equivale a la alimentación. Y muchas veces los familiares o los pacientes dicen, denme una nutrición, ¿por qué no me da hambre? Es por eso un suplemento nos ayuda, pero no sustituye a la alimentación.
5: Yéndonos a la prevención, para que no lleguemos, o sea, en estos casos yo que tengo 27 años, ¿no? Y yo no quiero que cuando llegue a la edad de los 60 tenga sarcopenia. ¿Qué puedo hacer desde yo ahorita para decir, voy a prevenir?
6: Si una persona es sana, no tiene ninguna enfermedad, ninguna comorbilidad, puede tener una alimentación, pero siempre sería ideal llevarlo a cabo con un nutriólogo.
5: Okay.
6: Y conjunto con un dietista, ya que el nutriólogo nos detectó que estamos sanos, entonces el dietista nos puede dar inclusive ciertas recomendaciones de cómo balancear lo que es el plato saludable, donde un porcentaje son verduras, carnes, cereales, proteínas y en sí todo, y sobre todo los líquidos.
5: Claro.
6: Sobre todo hidratarnos en forma correcta, porque nuestro cuerpo se basa en toda esta homeostasis o que sea todo parejo para que pueda absorberse todos los nutrientes, y sobre todo no saltarnos alimentos.
5: Importante.
6: Eso es algo muy importante, porque si no llevamos el desayuno, comida y la cena, entonces nuestro cuerpo va a tomar energía de donde no tiene y entonces va a empezar a alterar todo el metabolismo. Trata de hacer un sueño reparador.
5: Nuestro cuerpo habla y hay que escucharlo, hay que saber escucharlo y tomar el tiempo para darle, porque nada más tenemos una sola vida, hay que cuidarla. Nos vemos en el siguiente episodio de Ya Viste. Yo soy Génesis Sainz Silva. Hasta luego.

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5: Son las 6.
4: Con 46 minutos. 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
8: Son las 6
7: con 51 minutos. 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
8: Son las 6
7: con 57 minutos. 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
1: Son las 7.
0: Con 5 minutos. 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
7: Son las 7.
0: Con 20 minutos. 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
1: Son las 7.
0: Con 32 minutos. 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

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Si tienes Instagram, te esperamos por acá en la cuenta Faro 2020. Ahí estamos activos, leyéndote, escuchándote, si nos mandas audio, si nos mandas video, todo es bienvenido.

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5: Son las 7. Con 45 minutos.
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1: Son las 7.
0: Con 59 minutos. 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
4: Hola, ¿qué tal, queridos hermanos, apreciados y fieles oyentes? Que mi Dios y la Virgen de Guadalupe los bendiga por siempre a todos y cada uno de ustedes que a diario nos escuchan a través de esta prestigiosa radio. Estamos en vivo y en directo. Hoy es día lunes 28 de septiembre del año 2026. Que viva el Santo Patrón, que viva San Judas Tadeo. Mucho gusto, yo soy el hermanito Maximiliano, espiritista, vidente, clarividente, parapsicólogo, mentalista, experto y profesional en las ciencias ocultas. Soy el director de la congregación Renacer, Fluir y Vivir. Somos una hermandad católica, apostólica y visitantes de la Iglesia Romana y estamos para el servicio de la humanidad. Somos misioneros de Dios y tenemos la capacidad física, mental y espiritual para ayudarle a solucionar cualquier tipo de problema. Descubrimos lo paranormal y a cualquier enfermedad, por oculta, extraña, maligna, postiza o sobrenatural que parezca, le damos la cura, le damos la sanación espiritual y todo lo hacemos a través del poder de la fe y de la oración. Todo lo hacemos a través de la imposición de manos, todo lo hacemos es gracias a Dios que nos ha dado el don y el conocimiento para ayudarle a todas aquellas personas que están sufriendo en silencio. Este es un programa de sanación espiritual y un encuentro con la verdad que hacemos todos los días del año a través de esta poderosa radio y a la misma hora, y queremos invitar a todas aquellas personas que tienen problemas, dudas, preguntas, dificultades, angustias, preocupaciones, a todas aquellas personas que no han logrado encontrar la felicidad y el éxito, queremos invitarlas para que 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un estudio espiritual, vamos a realizar un recorrido ancestral y le vamos a hablar con la verdad acerca de su pasado, de su presente y de su futuro. 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Mucho cuidado, algo extraño está pasando en su vida. Quizás esos problemas, esa mala suerte o esas enfermedades sobrenaturales sean causadas por la brujería o por la maldad, por la envidia o por la traición. 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
4: Estamos en vivo y en directo a través de esta prestigiosa radio y le vamos a dar la oportunidad a las llamadas que quieren participar al aire. Hola, ¿qué tal? ¿Con quién tengo el gusto?
9: Leticia Pérez.
4: Leticia Pérez, bienvenida al programa. ¿Primera vez que se comunica o ya nos visitó?
9: Hace 4 meses.
4: Ándale, hijita, ¿alguna duda, alguna inquietud o quiere dar un agradecimiento?
9: Bueno, hablo para darles un agradecimiento de que todos mis males, mis problemas, ustedes me los han solucionado. Y gracias, de verdad, gracias.
4: Mi querida hermana, muchísimas gracias. Quiero que le diga a los oyentes, ¿cuáles eran sus problemas? ¿Cuál fue el motivo, la razón principal que la animó a visitarnos?
9: Bueno, yo tenía problemas con mis hijos, con mi esposo, el entorno de mi trabajo, no me rendía dinero, el tiempo se me iba bien rápido, yo me sentía cansada, pero todos esos los he superado en ayuda de ustedes.
4: Después de que usted me visitó, logramos sacar toda la maldad, logramos destruir todo lo negativo, logramos contrarrestar esa brujería la cual le habían hecho para acabar con su vida. ¿Usted vio todo con sus propios ojos?
9: Sí, sí, cierto, sí.
4: Después de que sacamos todo lo malo, ¿cómo se siente hoy en día?
9: Ya me siento bien, liberada de todo lo que yo traía atrás.
4: ¿Recomienda a Maximiliano para que lo visiten?
9: Claro que sí, lo recomiendo. Que vengan, él les va a solucionar su problema y se van a sentir bien.
4: ¿Usted logró ver la cara, el rostro de la persona quien le estaba haciendo todo este daño?
9: Sí, sí logré verla.
4: ¿Quién era?
9: Pues una gente que realmente ya no la quiero mencionar.
4: Bueno, mi querida hermana, muchísimas gracias por el testimonio. Que mi Dios me la bendiga y ánimo y para adelante como el elefante con pasos de gigante, ¿de acuerdo?
9: De acuerdo.
4: Gracias, que Dios la bendiga. Es de esta forma que comprobamos nosotros, aquí estamos al aire a través de la radio. ¿Usted qué está esperando para cambiar su suerte, para encontrar la felicidad? 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Todo lo hacemos en el nombre de Dios Padre Todopoderoso.
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12: 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Muchísimas gracias.
4: Comprobamos, es con hechos y todo lo hacemos gracias a Dios que nos ha dado el don, la sabiduría, el conocimiento y el poder para ayudarle a todas aquellas personas que están sufriendo en silencio. Nunca hemos tenido ningún problema, ninguna queja, ningún reclamo absolutamente con nadie. Ya son más de 30 años de experiencia. Muchísimas gracias a todas aquellas personas que han confiado en nosotros, que nos han visitado y que se han dado la oportunidad de recuperar su salud, aquellas personas que le hemos ayudado a transformar su energía, a todos aquellos negocios que hemos logrado ayudar a levantar nuevamente y a surgir y a salir adelante, a todos aquellos hogares que han logrado estar nuevamente juntos, a todas aquellas familias que hoy en día viven contentas, felices y gozan y disfrutan de mucho éxito y abundancia. Que el Señor les bendiga por siempre. Gracias a Dios, a nuestro Padre celestial, misericordioso y omnipotente, mente. Gracias a la Virgen de Guadalupe, a San Miguel Arcángel y a el Santo Patrón, a San Judas Tadeo. ¡Que viva San Judas Tadeo! Estamos al aire. Hoy es día lunes 28 de septiembre del año 2026. Los invitamos para que alisten el vasito con agua para hacer la poderosa y milagrosa oración. 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Agarren el vasito con agua y repitan conmigo, queridos hermanos: gracias, Padre misericordioso y omnipotente, por la vida, por la salud, por la familia, por los sagrados alimentos, por el trabajo, por los amigos. Infinitas gracias por todo, Señor. Por favor, perdona nuestros pecados, nuestros errores. Perdona todo lo negativo, lo adverso y lo contrario y todas las malas intenciones, Señor. Perdónanos, Padre amado. Bendice este vasito con agua y bendice a todas aquellas personas que están escuchando este programa en vivo y en directo hoy lunes 28 de septiembre, y concédales demasiada salud, mucha sabiduría, abundancia, felicidad, éxitos, paz y mucho, pero mucho amor en sus vidas, en sus hogares, en sus trabajos y en sus familiares. Vamos a beber el primer sorbo con agua en el nombre de Dios Padre. Vamos a beber el segundo sorbo con agua en el nombre de Dios Hijo. Y vamos a beber el tercer sorbo con agua en el nombre del Espíritu Santo. Amén, amén, amén. Ánimo y para adelante como el elefante con pasos de gigante. Hasta la próxima.

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¿Qué tal? Muy buenos días. Muchas gracias por acompañarnos y elegirnos una vez más. Estamos en vivo totalmente desde Reforma número 56, aquí en el corazón de la gran ciudad, el corazón de la República Mexicana, disfrutando, por supuesto, de este arranque de semana, una semana nueva ya comenzando hoy lunes 28 de septiembre del 2026. Nos quedan tan solo, pues hoy, mañana y pasado, porque el miércoles 30 de septiembre le decimos adiós a este mes. Arrancamos octubre y bueno, pues ya nos quedan hoy ya pasamos del 100, déjame confirmar. Seguro son como 97 días, tal vez, 95, 96. A ver, Jesús dice que 96. Ni tú ni yo, nos quedan 94 días. 94 días para decirle adiós a este 2026. Así de rápido van estos días. Espero que los estés aprovechando. 16 grados en este momento la temperatura en la Ciudad de México. La máxima 23, la mínima 14, mayormente nublado. No muestra posibilidad de lluvia, aún así vamos a estar checando el reporte meteorológico. Y bueno, pues un día fresco entre lo que cabe. Jesús Arias por acá a través de los controles desde las 6 de la mañana hasta las 12 del mediodía nos acompaña. Yo soy Ela Canet, como siempre un gusto y un placer acompañarte. Así comenzamos esta semana y así arrancamos, por supuesto, Despertar 1380.

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0: gracias.
1: Acabamos de escuchar por acá Morat en el 1380 de tu AM. Muchas gracias quienes van comunicándose, solicitando canciones. ¿Cómo se encuentran? Muy, muy buenos días. Ale Martínez dice, bendecido inicio de semana. Saludos, muchísimas gracias. Feliz lunes para ti hasta la colonia Morelos. Por acá, saludos a Alfredo, muchas gracias Alfredo, saludos también a Fausto, dice feliz mañana, saludos aquí en el grupo, nos vamos directo al grupo, dice buenos días, saludos a todos, excelente lunes, familia, muchas gracias. Por acá, ¿quién nos saluda? Adri Alfaro. Oso Chicloso también ya por acá conectado. Pues bienvenidas y bienvenidos, muchísimas gracias por acompañarnos también en todos los puntos de contacto, redes sociales, línea telefónica, grupo de WhatsApp. Así estamos activos, conectados y sobre todo incluyendo nuestras canciones favoritas a la programación de este arranque de semana. ¿Qué quieres escuchar? Márcanos directamente a cabina al 5566-1380. 5546-1866, la línea telefónica activa. Y además, bueno, pues estamos arrancando semana, hay mucho que platicar. Como sabes, el otoño llegó ya a tocarnos la puerta y hay algunos elementos bien importantes de este otoño que no podemos pasar desapercibidos. Son 10 ingredientes mexicanos para saborear esta temporada. El otoño llega a México vistiendo nuestras mesas de colores cálidos, de aromas inconfundibles y sobre todo de deliciosos sabores. Apostar por los productos locales de esta época, pues no solo garantiza el máximo sabor, frescor y nutrición, sino que también el mejor precio. Y además, pues también despierta la magia de nuestras tradiciones culinarias. Así es que prepara tu paladar para disfrutar de estos 10 esenciales de la estación que te voy a estar platicando. A quienes están por acá en el grupo de WhatsApp, bueno, se los pasamos de una vez para que vayan por acá saboreándose estos sabores deliciosos del otoño y pues de las próximas fechas ya que son celebración en México. Vámonos con más, continuamos por acá contigo. Son las 8 ya de la mañana con 57 minutos. Retomamos, por supuesto, la programación musical habitual en punto de las 9:30.

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1: 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Calle Vicente Villada, número 4, primer piso, esquina con Emilio Carranza en San Cristóbal, Ecatepec Centro, en contraesquina de la Catedral Grande.
2: Hola, ¿qué tal? Muy buen día. Bienvenidos a este subprograma de La Salud es Vida. Les habla el doctor Esteban García. Y sean bienvenidos a este subprograma. Así es que recuerde que es un programa que transmitimos de lunes a viernes en punto de las 9 de la mañana. De lunes a viernes estamos en este subprograma de La Salud es Vida. Hoy vamos a platicar acerca de la lumbalgia. Hoy vamos a platicar acerca de este síntoma, esta molestia. Vamos a platicar acerca de qué es el concepto de la lumbalgia y por qué ocurre esto. Este tipo de dolor, este tipo de molestia. Antes déjeme recordarle el teléfono aquí en cabina. Si usted tiene alguna duda, tiene algún problema de este tipo o cualquier otra enfermedad, síntoma o molestia, márquenos al teléfono aquí en cabina en Romántica 1380 55 55 66 13 80. Le repito el teléfono: 55 55 66 13 80. Este es el teléfono en cabina aquí en Romántica 1380. ¿Algún diagnóstico que le dieron no le explicaron? ¿Algún estudio de laboratorio que no entendió? Con mucho gusto estamos para servirle en este subprograma de La Salud es Vida. Déjenos su mensaje, con mucho gusto le daremos lectura a ese mensaje y trataremos de orientarle en torno a su salud. Vamos a comenzar con el tema de hoy. Hoy vamos a platicar acerca de la lumbalgia. El término lumbalgia nos hace referencia a un síntoma. Es un síntoma y no es como tal una enfermedad o diagnóstico, solo que coloquialmente le llamamos lumbalgia o lumbago. Así es como conocemos este tipo de síntoma. Podemos definirlo o podemos definir a la lumbalgia como un dolor localizado en la región lumbar, que esto frecuentemente se acompaña de dolor que se irradia hacia ciertas zonas proximales o próximas a esta región lumbar. Se trata entonces de un término descriptivo que no implica connotaciones acerca del origen o fisiopatología de la enfermedad. Puede ser entonces la manifestación o de diversas enfermedades este tipo de patologías, este tipo de molestias. Pueden ser patologías entonces distintas, diferentes, y que puede tener ciertas repercusiones y gravedad variable. Ya lo iremos platicando. La región lumbar es esa parte baja de la espalda, en las últimas vértebras hasta el coxis de la región lumbar, y es ahí donde ocurre este tipo de dolor bastante frecuente, la lumbalgia. Sabemos que hay muchas personas que tienen lumbalgia en este momento o que han tenido en cualquier momento de su vida. Afecta a personas de cualquier edad prácticamente, aunque es más raro verlo en niños y en adolescentes, pero se puede presentar, por supuesto. Tanto en el sexo femenino como masculino, a cualquier edad, el 80% de la población en general va a presentar dolor lumbar en algún momento de su vida. No necesariamente quiere decir que el 80% de la población en este momento esté padeciendo de lumbalgia. Quiere decir que en algún momento de su vida llegarán a presentar algún dolor en esta región, en la región lumbar. Hasta el 80% de la población en general. Por eso es un síntoma bastante frecuente. Generalmente son procesos agudos, son autolimitados, es decir, se van a limitar estos dolores, es decir, lo puede llegar a presentar de manera aguda a cualquier persona y va o puede llegar a desaparecer. Se resuelven generalmente en el plazo de unas semanas, excepto algunos casos que se hacen crónicos, que duran más de 3 semanas o hasta 3 meses o más. Entonces ya podemos decir que se trata de un padecimiento crónico, de un dolor en la región lumbar de tipo crónico, que generalmente son los pacientes que se van a acercar. Los pacientes que presentan dolor lumbar y que generalmente se autolimita en unas semanas, pues estos pacientes generalmente con algún analgésico, desinflamatorio, una pomada, algún remedio, cede este dolor y entonces dejan de tener este síntoma, esta molestia de la lumbalgia. Y entonces hablamos precisamente que son, pues, una situación autolimitada. Hay precisamente 4 cuadros, o los cuadros realmente pueden llegar a ser desde situaciones leves hasta situaciones que pueden ameritar hasta tratamientos quirúrgicos. Los pacientes entre los 45 y 65 años de edad son quienes tienen más dolor en esta región lumbar. Entre estas edades, entre los 45 y 65 años de edad, es un poquito más aumentado en el sexo femenino que en el sexo masculino, pero prácticamente son iguales. La prevalencia entonces en la población adulta pues debe ser bastante importante, bastante frecuente de este dolor de tipo lumbar. ¿Cuáles son las causas? ¿Qué es lo que puede ocasionar dolor lumbar? Son muchas las causas. Generalmente una lumbalgia es mecánica en la mayoría de los casos, es decir, alteraciones estructurales a nivel de discos, a nivel facetario, estenosis de canal, espondilosis y espondilolistesis, escoliosis. Pueden ser algunas de las situaciones por las cuales se presente dolor lumbar por una situación mecánica, sobreesfuerzos, sobrecargas funcionales, pues son precisamente las principales causas que pueden ocasionar dolor en la región lumbar. Por supuesto que hay otras patologías, hay otras enfermedades que les llamamos lumbalgias no mecánicas, pueden ser de tipo inflamatorio, infeccioso o hasta tumoral. Son patologías dentro de las inflamaciones, espondiloartropatías, es decir, alteraciones o lesiones entre las vértebras de tipo infeccioso, pueden ser desde bacterianas, micobacterias, hongos, espiroquetas y hasta parásitos. Y de tipo tumoral, tumores óseos benignos, tumores óseos malignos, metástasis vertebrales e incluso tumores intrarraquídeos. Como vemos, hay muchas causas por las cuales nos puede dar dolor en la región lumbar. Aunque, y afortunadamente, la mayoría son de tipo mecánico, es decir, encontramos la causa prácticamente de inmediato en una historia clínica, a veces requerimos de algunos estudios de laboratorio. Hay otras causas, por supuesto, enfermedades endocrinas y metabólicas, enfermedades hematológicas, enfermedades, por ejemplo, hereditarias, y ciertos síndromes también pueden ocasionar dolor en la región lumbar. E incluso hay quienes a veces refieren que la osteoporosis a nivel de la columna puede llegar a ocasionar dolor en la región lumbar. Una radiografía de la región lumbar, de columna, de frente y de lado, por supuesto, nos va a ayudar a determinar qué es lo que está ocurriendo. Una resonancia magnética nos va a determinar con mayor claridad qué es lo que está ocurriendo en esta parte, en la región lumbar, si hay la presencia incluso de algún tumor, alguna lesión invasiva, nos va a decir exactamente qué es lo que está ocurriendo en esta parte, en la región lumbar. Sin embargo, y generalmente, la radiografía es más que suficiente para llegar al diagnóstico y saber lo que realmente está ocurriendo en la columna, en la región lumbar, y por qué es que se está presentando este dolor, este síndrome o este dolor a nivel de la región lumbar, esta lumbalgia como la conocemos generalmente. A veces el dolor no lo podemos determinar con exactitud. El dolor puede llegar a ser irradiado, puede haber un dolor irradiado incluso hacia alguna de las piernas de algún miembro inferior, derecho e izquierdo, y le podemos llamar entonces en este caso ciática. Este dolor de tipo ciático es porque se comprime el nervio ciático a nivel de la región lumbar y entonces se irradia por toda la parte posterior de la pierna, por el glúteo y la parte de atrás de la pierna, y puede llegar este dolor hasta el pie. Puede llegar a haber sensaciones de hormigueo, piquetes, calambres, ciertas molestias por la compresión de los nervios a nivel de la región lumbar. A esto le conocemos como ciática, pero es el dolor irradiado hacia la pierna, un dolor que a veces es incapacitante, por supuesto, así como la lumbalgia, puede llegar a causar cierta limitación en la movilidad de las personas, de los pacientes, y como ya decía, ocurre con mayor frecuencia entre los 45 y 65 años de edad, donde el paciente todavía pues está en una etapa muy productiva, y pues necesita trabajar, necesita hacer actividades en esta etapa, y a veces este dolor de tipo limitante pues les molesta mucho. Así es que hay tratamiento biológico, por supuesto. Obviamente tenemos que llegar primero al diagnóstico, tenemos que determinar cuál es la causa de ese dolor, de esa lumbalgia, qué le está originando, generando ese dolor, y entonces podremos, por supuesto, iniciar un tratamiento biológico. Vamos a ir a un corte, regresamos a este su programa de La Salud es Vida, por la calidad de la salud.

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8: Ya estamos de regreso en este subprograma de La Salud es Vida. Nos están llegando ya algunos mensajes de texto, por supuesto que les vamos a dar lectura. Déjeme recordarles el teléfono aquí en cabina, 55-55-66-1380. El teléfono en cabina aquí en Romántica 1380. Vamos con este mensaje de texto. Buenos días, doctor Esteban. Soy Armando Quintanar, de 56 años apenas. Encontré la estación de Romántica 1380 AM. Saludos a la locutora Angelita. Claro que sí, un saludo. Doctor, me diagnosticaron que tengo la vesícula mal. ¿Qué me puede orientar usted? Bueno, la vesícula es un órgano que necesitamos. A veces nos dice el cirujano, hay que operar, hay que quitarle la vesícula. Y sí, en ocasiones hay piedras, hay litos demasiado grandes y a veces no hay más que tratar con cirugía. Si no es así, si no son piedras tan grandes, si no se trata de una lesión de este tipo o lesiones de este tipo a nivel de piedritas en la vesícula, o se trata de pólipos o se trata de alguna otra situación, tendríamos que valorarle, por supuesto, en una consulta, pero podríamos tratar esas piedritas si son medianas o pequeñas, con medicina biológica. Les decía que nuestra vesícula tiene una función, y la función de la vesícula es la de reservorio. Es una, literalmente, una especie de bolsita donde se va acumulando la bilis. La bilis que constantemente está produciendo nuestro hígado. Se cree o se calcula que nuestro hígado puede producir hasta 700 mililitros de bilis al día. ¿Y dónde la vamos a retener? En la vesícula. ¿Por qué la retenemos en la vesícula o por qué es un reservorio? Porque al momento de consumir grasas, sobre todo grasas, también proteínas y otros alimentos, esta vesícula se comprime para vertir esta bilis en el intestino delgado. ¿Y por qué es importante la bilis para la digestión? Porque la bilis literalmente disuelve las grasas. Hace una saponificación, se llama, lo que hace el jabón para disolver, o el detergente en este caso, para disolver las grasas. Eso es lo que hace la bilis. Por eso es muy importante la vesícula, porque se va llenando al momento que desayunamos, almorzamos, se vacía esta vesícula. Y se va llenando durante el transcurso de las horas, para que al momento de la comida se vuelva a comprimir esta vesícula y volvamos a tener bilis en el intestino, y lo que sucede también a nivel cuando es la cena. Por eso esta vesícula es importante para una buena digestión. ¿La podemos retirar? Sí, en ocasiones se tiene que retirar la vesícula y la bilis está pasando constantemente o directamente hacia el intestino. ¿Vamos a digerir los alimentos? Sí, por supuesto, solo que cuando exagere un poquito con la grasa, entonces ya no vamos a tener buena digestión. Esto es lo que ocurre generalmente con la digestión cuando se trata de grasas, cuando se trata de esta vesícula, cuando la tenemos ya llena de piedritas, por ejemplo, es lo que generalmente ocurre. Así es que acérquese a la consulta. Claro que le podemos ayudar con esa vesícula. Si son pólipos, que son lesiones a nivel de la mucosa por dentro de la vesícula, si son piedritas, lo que se trate, una vesícula podada, o qué es lo que estamos sufriendo de la vesícula, qué problema, seguramente encontraremos la solución y le ayudaremos con medicina biológica. Y obviamente, si no hay mucho tratamiento médico, también le indicaremos, le explicaremos si es que realmente requiere de un tratamiento quirúrgico. 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Buenos días, doctor Esteban y Angelita Canet, y doctora Brenda. Soy Tania Juárez de Tláhuac, 52 años. Doctor Esteban, me salieron fogosos, dice, en los labios, que me lastima mucho para comer, y hasta la garganta. Me dio diarrea y tengo infección urinaria. El herpes labial, que así se conoce en medicina, fuerte y simple tipo 1, este herpes es causado por un virus. Y este virus del herpes no lo podemos como tal erradicar. Cuando bajan nuestras defensas, nuestro sistema inmunológico, o consumimos algunos medicamentos como esteroides o incluso antibióticos de manera exagerada, ¿qué sucede? Que bajan las defensas y se presentan estas lesiones. Lesiones a nivel de los labios, en la mucosa de los labios. ¿Sí duelen mucho? Sí, porque recordemos que los labios tienen muchos nervios sensitivos, y por eso es que puede llegar a haber un dolor, generalmente un dolor de tipo ardoroso, molesto. ¿Qué podemos hacer? Hay algunas pomaditas que le pueden vender en la farmacia, simple y sencillamente como para mitigar un poco las molestias, pero sobre todo para ayudar a que sanen más rápido estas lesiones, porque estas lesiones se autolimitan. Es decir, nuestro propio sistema inmunológico se vuelve a reactivar y limita el crecimiento de estos virus, y entonces limita o detiene las lesiones. Y estas, al cabo de 2 semanas, pues desaparecen estas lesiones. Estamos otra vez prácticamente como si nada, aunque podemos volver a tener o correr el riesgo de que baje el sistema inmunológico otra vez y se vuelvan a presentar. Créame que he visto pacientes que desafortunadamente me dicen: es que cada mes o cada 2 meses estoy teniendo estos fogazos durante todo el año. ¿Qué hacemos en estos pacientes? Actuar en su sistema inmunológico, sistema linfático y sistema inmunológico. Es donde vamos a actuar con estos pacientes. Es donde vamos a hacer un tratamiento a nivel de este sistema inmunológico para que, pues precisamente, logremos controlar a este virus, tenerlo bien controlado, y estas lesiones entonces pues lleguen a tardar o lleguen a salir cada 3, 4, 5 años o más, porque eso sería como lo realmente lo que debería de suceder. Hasta que no bajen otra vez las defensas, se lleguen a presentar nuevamente las lesiones. Hay un medicamento que le voy a recomendar para las molestias que se llama Gelsenium. Era Gelsenium en la farmacia homeopática, cualquier farmacia homeopática que le preparen Gelsenium, por favor, Tania, Gelsenium a una potencia 6C. Y vamos a tomar 10 chochitos o globulitos cada 2 horas durante el día, por hoy y mañana. Si consigue hoy el medicamento, hoy tómelo cada 2 horas durante el día, mientras esté despierta. Por ejemplo, desde las 10 de la mañana, luego a las 12, a las 2, a las 4, así, entre hoy y mañana, tómelo durante el día. Y después lo puedes seguir tomando 4 veces al día, un par de días más. Y yo creo que esto es más que suficiente, porque le vuelvo a repetir, se tienen que autolimitar estas lesiones. Si no sucede esto, obviamente acérquese con su médico. Hay algunos medicamentos antivirales que le puede recetar vía oral, o acérquese a la consulta para reforzar ese sistema inmunológico y deje de estar teniendo este tipo de lesiones. Si hay infección urinaria, pues obviamente se tiene que tratar con antibiótico. Si hay diarrea, hay que darle medicamento para esa diarrea. Le recomiendo cántaris vesicatoria, esos procesos infecciosos, cántaris vesicatoria, y estos bolitos 4 veces al día, solamente por unos 5 o 6 días, le va a ayudar muchísimo con la infección de vías urinarias, con ese sistema inmunológico y sobre todo a nivel de la vía urinaria. Cántaris vesicatoria 6C, 10 chochitos o globulitos, 4 veces al día, por una semana. Tómenle una semana para que le ayude este sistema inmunológico a nivel de la vía urinaria. Agüita de arroz te puede ayudar con esos procesos diarreicos, y si es un proceso infeccioso, créame que cántaris vesicatoria también le va a ayudar, y le va a ayudar a limitar precisamente esos procesos de diarrea. Hidrátese bien, por favor, muchos líquidos. Siempre que tengamos diarrea tenemos que hidratarnos muy bien. 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Buenos días, doctor Esteban, siento callos en el talón y me canso o duele la planta del pie. Soy Cintia Piñón, de 49 años. ¿Qué me recomienda? Bueno, generalmente un callo se forma por una presión excesiva en cierta zona, es decir, una zona donde estamos apoyando constantemente, se va a engrosar la piel. Esto es normal que suceda solo en esa zona, y se forma esto que llamamos callo. Un callo no es más que un engrosamiento de la piel en esa zona. Aplíquese, por favor, pomada de caléndula, le va a ayudar muchísimo. Incluso la puede combinar con árnica. Árnica y caléndula, aplíquesela en su piel. Le recomiendo busque unas plantillas de gel para distribuir precisamente el peso en todo su pie, para que no solamente esté apoyando con el talón su pie, sino que ayudemos como a distribuir precisamente el peso. Hay unas plantillas de gel, úselas para que nos ayude a distribuir precisamente ese peso. Y créame que esto le va a disminuir mucho, no solo la molestia, sino que no se estén formando nuevamente los callos. Cuando apliquemos pomada de caléndula 2, 3, 4 veces al día, incluso junto con árnica, lo que va a ocurrir es que esa piel, la piel engrosada, se va a ir desprendiendo hasta que quede su piel normal. Esto va a ocurrir o va a suceder en un par de semanas, así es que aplíqueselo, por favor. Esta pomadita le va a ayudar mucho. Si continuara con molestias, bueno, pues acérquese con algún ortopedista para que le diseñe unas plantas más específicas, unas plantillas perdón, más específicas para usted y estén al pendiente de por qué está presionando constantemente esta zona de su pie de la planta. 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Gracias a Jesús Arias en la parte técnica, gracias a usted que nos escucha, que nos envía sus mensajes. Que tenga muy bonito día toda la gente que ya nos escuchó.
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0: Son ya las 10 de la mañana con 4 minutos, 10 con 4. Saludos, mi querida Martita hermosa, ¿cómo estás? Un abrazo para ti. Dice, te amo necesariamente con el grupo indio, que tengan muy bonito inicio de semana. Saludos por acá. Alan dice, muy buenos días, saludos desde Iztapalapa a Ela, a Jesús Arias. Soy Alan, ¿cómo estás, mi querido Alan? Un abrazo para ti, muy buenos días. A la gente bella de Iztapalapa que ya sintoniza, por acá Salvador también dice, feliz lunes. Bendecido inicio de semana, Rosas Blancas con los Yonix, en Duelo de Divas, la canción Deja con Yuri. Saludos a Luis Hernández, de parte de Ale Martínez, en la colonia Morelos. Adri Alfaro también ya por acá se reporta, muchísimas gracias al auditorio. Cuauhtémoc, ¿cómo estás? Dice, muy buenos días, saludos a Ela, a Jesús Arias. Feliz inicio de semana para todos. ¿Podrían complacerme con la canción de Timbiriche Máscaras? Saludos desde Azcapotzalco, soy Cuau. Por supuesto, ya por acá nos pusiste a recordar. Fíjate que esta canción pocas veces la solicitan, así es que es un gusto cuando vamos sacando del baúl canciones tan bonitas. Rebeca Gasca dice, muy buenos días, Ángela, me complaces con la canción de Lucero, Llorar. Que tengan un excelente inicio de semana desde la colonia Valle Gómez, Alcaldía Cuauhtémoc. Muchas gracias, Rebeca Gasca. Llorar con Lucero, acabamos de escucharla justo en este instante. Y así vamos pagando nuestras deudas musicales. Es muy temprano, 10 de la mañana con 5, buen provecho. Quienes apenas están desayunando, quienes van en traslados, quienes ya están en su destino, muchísimas gracias por elegirnos para pasar una mañana más y para comenzar esta semana. Vámonos con más música, seguimos contigo, 5566-1380, 10 de la mañana con 5 minutos.
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4: Aeroméxico anunció que dejará de operar desde Yasia, la ciudad de Tulum, en Quintana Roo, en la Riviera Maya. La razón que argumentaron fue por la baja demanda que existe para viajar a este destino turístico. Los efectos del crimen organizado, la delincuencia, han surtido efecto y muy pocos turistas, tanto nacionales como internacionales, deciden viajar por avión a esta zona. El huracán Polo se niega a morir. Se mantiene como un sistema ciclónico ahora de categoría 3 en escala Saffir Simpson, a punto de tocar tierra en las costas del estado de Sonora en el Golfo de California. Además, el sistema Rachel también se encuentra en la zona del Pacífico mexicano, lo que provocará lluvias intensas en Baja California y Baja California Sur. Así lo ha informado el Servicio Meteorológico Nacional. Crisis en Veracruz este fin de semana. Padres de familia de niños con cáncer, enfermeros, médicos y todo el personal del Hospital de Alta Especialidad del estado de Veracruz salieron a las calles para protestar en contra del gobierno local y federal. Al grito de ya basta con el desabasto, exigieron a ambos gobiernos que se provea de lo más necesario para atender a los niños y adultos que padecen cáncer en ese hospital.
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0: Mis grandes canciones son ya las 10 de la mañana con 39 minutos. En vivo totalmente desde Reforma número 56, aquí en el corazón de la gran ciudad, el corazón de la República Mexicana, disfrutando ya estas canciones inigualables. Saludos por acá, ya mandamos a través del grupo estos 10 ingredientes mexicanos para realmente saborear esta temporada. Y es que otoño llega a México vistiendo nuestras mesas de colores, colores cálidos, aromas inconfundibles y, por supuesto, sabores deliciosos. Esta lista son 10 ingredientes que trae el otoño a tu mesa. Primero, calabaza de Castilla, que seguramente ya has estado viendo en los mercados, en las verdulerías, en las fruterías de tu colonia y pues en los supermercados incluso desde antes, porque pues ya sabes cómo funcionan en ocasiones en algunos supermercados que van conservando de alguna forma un tanto artificial para que toda la temporada, incluso fuera de temporada, haya estos productos. Sin embargo, yo te recomiendo siempre comprar local en lugares donde en efecto llegan cuando deben llegar, porque ya la producción existe. Calabaza de Castilla, reina de la época, irresistible y cocida lentamente con piloncillo, canela y clavo. Y hay una infinidad de recetas. Calabaza de Castilla, mandarina, explosión cítrica, aromática, infaltable, tanto en las ofrendas como en el ponche. Y además, bueno, pues es la verdad, el mejor complemento para los lunch o para simplemente un aperitivo. La guayaba, con alto porcentaje de vitamina C, incluso más que la naranja, delicia perfumada cargada de vitamina y perfecta para los atoles, las mermeladas, incluso las infusiones. El tejocote, también esta pequeña joya dorada y agridulce, que es la gran protagonista de los de las infusiones otoñales, incluso de algunos caldos en algunas zonas. La granada, que bueno, pues es la brillante que aparece en el chile en nogada y que todavía para esta temporada también aparece ahí en los mercados y es parte de pues los productos de temporada. El camote, esta raíz confortable y dulce, también ideal para disfrutarla horneada en algunas tardes fresquecitas con algún atole, algún tecito. El higo, fruta suave y elegante, perfecta para algunas ensaladas o para acompañar con quesos maduros o postres. El chayote, hortaliza versátil, ligera y además muy digestiva. Número 9, la nuez de Castilla, que es cremosa y fresca y que también se pueden hacer salsas muy, muy ricas en nutrientes y, por supuesto, también la repostería, algunos pestos también para las pastas. Por último, la lima, que es deliciosa, este cítrico suave y aromático que es clave para dar el toque definitivo a la sopa yucateca. Así es que saludos, por cierto, a la gente hermosa del sur de la República Mexicana. Pues son 10 imperdibles en tu mesa en este otoño fabuloso, a disfrutar, a degustar estos sabores. Y recuerda que siempre, siempre es mejor, y no solo por los sabores, buscar productos de temporada, sino por la cartera, que se pone contenta porque puedes comprar mucho más y hacer muchas recetas también a un bajo precio. Vámonos con más. Si me faltó alguno, por favor, escríbenos, salúdanos, cuéntanos y complementa esta información. Son las 10:42, nos vamos con más música.
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Saludos, mi querido Julio Guerrero. Por acá, Gabriel Ríos, ¿cómo te encuentras? Dice Ángela, ya escuchándote este inicio de semana. ¿Podrías complacerme con El amor coloca de Mónica Naranjo? Saludos para todos, muchas gracias. Por supuesto que sí, además ya estamos por comenzar Duelo de Divas, así es que vayan preparando sus canciones. Mar Flor, ¿cómo estás? Dice muy buenos días, 1380. Soy Mar, los escucho en internet desde el Valle de Tehuacán. Faltó el tejocote y la caña que pues adornan la mesa de este otoño. La caña, tienes toda la razón. En efecto, también da muchísimo sabor. Por acá dice, hola, habla Marta Grillo. También en esta temporada se da la jícama y la caña para los ponches, que empieza la temporada de frío y se empiezan a hacer ponches. Eso es indiscutible. Saludos, muchas gracias, Martita. Pues sí, hay mucho sabor en esta temporada. Y aunque pensamos que primavera es la temporada donde hay más sabor del año, yo pienso que probablemente la época en la que más disfrutemos los sabores tan intensos que llegan, justamente es en la época del otoño, porque de aquí hasta diciembre nos acompañan muchos de estos sabores y muchas de estas tradiciones, como bien dice Martita, pues es que los ponches comienzan desde ahorita, que la infusión, que un ponchecito ligero, y esto se va y se recorre hasta diciembre, cuando ya el frío está a todo lo que da, incluso hasta enero. De hecho, yo creo que también en la fiesta de Reyes, pues dan el ponchecito, ¿no? En algunas celebraciones. No, todavía no me pongas navideñas, Jesús. Es una charla nada más. Ya Jesús quiere programar por acá las canciones navideñas. Vámonos con más. Estamos a punto de arrancar Duelo de Divas. Son las 10 de la mañana con 57 minutos.

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1: Así continuamos por acá, José José, de Fondo Musical, en esta mañana. Seguimos con las complacencias. Muy buenos días. Julio Guerrero dice, ya tenía rato que no escuchaba Sin Tu Latido. Preciosa canción, ¿verdad?

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9: Otra tragedia ambiental provocada por Petróleos Mexicanos. Este fin de semana, la empresa paraestatal de México reconoció que ha contaminado el río Pánuco. Resulta que petróleo proveniente de la refinería de Tampico Madero habría contaminado el afluente. Aseguran que por culpa de las intensas lluvias. Resulta que las lluvias habrían llegado al lugar donde se encuentra el hidrocarburo y este habría salido rumbo al río. Controversia en el estado de Nuevo León. De manera concreta, en el municipio de San Pedro Garza García. En la colonia Olinalá, los vecinos han instalado trampas contra osos para evitar que estos pasen a la zona habitacional o residencial. Se trata de tablas con clavos. Los osos que se acercan pisan los clavos y les quedan sus patas completamente lesionadas, por lo que las organizaciones ambientales y de protección animal han exigido a los vecinos que retiren ese tipo de trampas. El presidente de los Estados Unidos, Donald Trump, anunció que el salón en donde se realizan las conferencias de prensa en la Casa Blanca será convertida en una alberca techada. Esto en clara alusión a los medios de comunicación contrarios a él, a su administración y su gobierno. Inclusive presentó algunas maquetas de cómo luciría la alberca en el lugar donde hoy medios de comunicación cuestionan al presidente estadounidense.
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1: Así continuamos, 11 de la mañana con 32 minutos, 11 con 32, seguimos por acá. Dice M, muy buenos días, inicio de semana, me complace con la melodía Soledad a cargo de Ana Gabriel. Por favor, muchas gracias, me llamo Emelia, los escucho en Iztacalco. Saludos, mi querida Emelia, por acá también. Analí dice, saludos a todos los colaboradores y colaboradoras del 1380. Conmemorando el 80 aniversario de la Biblioteca México. Saludos, atentamente, Analí. Oye, Analí, muchas felicidades a ti y a todos quienes forman parte pues de todos los proyectos, del día a día, del trabajo en equipo, del trabajo individual que van haciendo en las diferentes áreas en la Biblioteca México. Muchas felicidades para todas y para todos. Y también, por supuesto, para los usuarios que día a día le van dando vida a este espacio por muchos, muchos años más. Gracias, Analí, por compartirnos esto tan bonito de la Biblioteca México. Y bueno, pues estamos de manteles largos. Vamos por acá preparando las mañanitas, no solo para la Biblioteca México, sino también para Alejandra Rodríguez Mendoza, ahí en la colonia Morelos. Hoy está cumpliendo 57 años. Ella nos pide el cigarrillo. Bueno, le dedican el cigarrillo con Ana Gabriel, que es su canción favorita de la programación. Y esta felicitación, por supuesto, es de parte de todo el equipo y de Guillermo Contreras en especial. Así es que, Alejandra Rodríguez, súbele al 1380, que estas mañanitas son para ti.

el cariño del mundo, que cumples muchos años más y que la sigas pasando increíble. Muchas gracias por ser parte de este auditorio del 1380. Y nos vamos con tu canción favorita, El Cigarrillo, a cargo de Ana Gabriel.

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Son ya las 11:53, así nos vamos. Marcela Trujillo, ¿cómo estás? Dice, bendecida semana, muchas gracias. Ada Ercha, le encantó el homenaje a José José, que realizó este programa de Todo Menos de Fútbol. Saludos, mi querida Ada, qué bueno que les gustó. Por acá, M, feliz de haber escuchado su canción. Gracias a ustedes por acompañarnos, por elegirnos una vez más y por comenzar esta semana. Así nos despedimos, Jesús Arias, a través de los controles, desde las 6 de la mañana hasta las 12 del mediodía. Yo soy Ela Canet, como siempre un gusto y un placer acompañarles. Y bueno, mañana tempranito estaremos de nueva cuenta compartiendo lo mejor de la música. Hasta pronto.

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1: Rezo del Ángelus. El ángel del Señor anunció a María y concibió por obra y gracia del Espíritu Santo. Dios te salve, María, llena eres de gracia. El Señor es contigo. Bendita tú eres entre todas las mujeres y bendito es el fruto de tu vientre, Jesús. Santa María, Madre de Dios, ruega por nosotros, pecadores, ahora y en la hora de nuestra muerte. Amén. He aquí la esclava del Señor. Hágase en mí según tu palabra. Dios te salve, María, llena eres de gracia. El Señor es contigo. Bendita tú eres entre todas las mujeres, y bendito es el fruto de tu vientre, Jesús. Santa María, Madre de Dios, ruega por nosotros pecadores, ahora y en la hora de nuestra muerte. Amén. Y el Verbo de Dios se hizo carne y habitó entre nosotros. Dios te salve, María, llena eres de gracia, el Señor es contigo. Bendita tú eres entre todas las mujeres, y bendito es el fruto de tu vientre, Jesús. Santa María, Madre de Dios, ruega por nosotros, pecadores, ahora y en la hora de nuestra muerte. Amén. Ruega por nosotros, Santa Madre de Dios, para que seamos dignos de alcanzar las promesas y gracias de nuestro Señor Jesucristo. Amén. Oración. Infunde, Señor, tu gracia en nuestros corazones, para que cuantos por el anuncio del ángel hemos conocido la encarnación de tu Hijo Jesucristo, por su pasión y su cruz lleguemos a la gloria de su resurrección. Por Jesucristo nuestro Señor. Amén. Un abrazo para todos y que Dios os bendiga.
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2: ¿Qué tal? Buenas tardes, ¿cómo están? Es la una de la tarde en el centro de México, soy Alberto Peláez. Empezamos.
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2: El exgobernador Ernesto Rufo Appel llegó esta mañana a su domicilio en Ensenada, en Baja California, tras salir el sábado del altiplano para continuar su proceso en prisión domiciliaria. Guadalupe Acosta Naranjo, líder del partido Somos, detalló que Rufo arribó después de un viaje por tierra que duró alrededor de 40 horas. A las afueras del inmueble se registró la presencia de medios de comunicación, familiares y elementos de seguridad. La presidenta Sheinbaum justificó este lunes el traslado del exgobernador Ernesto Rufo por vía terrestre al señalar que fue una decisión judicial. La alcaldesa de Uruapan, Grecia Quiroz, acusó anoche en sus redes sociales de existencia de un supuesto plan para encarcelarla, aunque no dio más detalles. Grecia Quiroz se ha negado en tres ocasiones a entregar a la Fiscalía General de Michoacán los teléfonos celulares del exalcalde de Uruapan, Carlos Manzo. Por ello, las autoridades han advertido que podría tener responsabilidades en el delito de obstrucción a la justicia, toda vez que el Ministerio Público presume que en los equipos telefónicos podría existir información o amenazas relacionadas con el asesinato de Carlos Manzo. La gobernadora de Chihuahua, Maru Campos, pidió este lunes a la Suprema Corte de Justicia de la Nación confirmar la ley que permite anular elecciones en el Estado en caso de la intervención del crimen organizado. Se tiene programado que el asunto sea analizado mañana martes por los ministros, cuya conformación recientemente cumplió un año tras la reforma judicial. La Dirigencia Nacional de Morena anunció este lunes que Eli César Cervantes será su virtual candidato para la gubernatura de San Luis Potosí en los comicios del próximo año. En ese proceso también estaban inscritos José Antonio Lorca Valle, Guadalupe Artaga García, Carlos Artemio Arreola y Mariela Cano Carmona. La aerolínea mexicana Aeroméxico no tiene previsto vuelos de Aeropuerto Internacional de Tulum Felipe Carrillo Puerto para todo este mes de octubre. Sin embargo, se desconocen las causas de esta decisión. Según el itinerario mensual, Aeroméxico no aparece incluido en las operaciones previstas para este mes en el recinto ubicado en el estado de Quintana Roo e inaugurado por Andrés Manuel López Obrador apenas el 1 de diciembre de 2023. Incluso en el documento disponible en su página web, hay días en los que solo se tienen programados dos vuelos en total, pero de otras aerolíneas como Mexicana y Viva Aerobús. El presidente municipal de Sabina Cruz de Oaxaca fue vinculado a proceso por haber cometido delitos de violencia política de género durante el proceso electoral 2023-2024. A través de un comunicado, la Fiscalía General del Estado de Oaxaca informó que Daniel Méndez Sosa, actual edil del municipio de Sabina Cruz, habría cometido el delito de violencia política contra las mujeres en razón de género contra su opositora en estas elecciones. El perito criminalista Luis Rodolfo N. fue imputado por los delitos de cohecho, incumplimiento de un deber legal y contra la preservación del lugar de los hechos por la Fiscalía General del Estado de Veracruz. A Luis Rodolfo N., perito del Servicio Médico Forense de Córdoba, lo encarcelaron presuntamente por robar. A Luis Manuel Castillo Melo y Emanuel Santa María Alvarado, los dos policías, y Omar García Garfús, asesinados durante un operativo en Omealca, el pasado 5 de septiembre. Según la investigación, presuntamente el perito robó las llaves, una bolsa negra con objetos uniformes de la Secretaría de Seguridad y Protección Ciudadana, un cargador de arma larga tipo Bushmaster abastecido, un chaleco antibalas, un folder con documentos personales, oficios de comisión y unos AirPods. Al menos unas 30 personas presentaron crisis nerviosas y lesiones leves en Irapuato, en Guanajuato, cuando trataron de ponerse a salvo durante un desfile de disfraces tras escuchar presuntas detonaciones de armas de fuego que al final se trataron del sonido de un escape de una motocicleta y gritos de alarma de un sujeto. Desde un dron se captó el momento exacto en la calle Guerrero, donde la gente que estaba reunida escuchó estos supuestos balazos y trataron de ponerse a salvo al correr los costados. Los equipos de rescate buscaban este lunes una docena de personas arrastradas por una avalancha que mató al menos a otras dos personas en la montaña nepalí durante un periodo de mal tiempo. Otras 10 personas fueron rescatadas del monte Himnung, un pico de 7.126 metros en el epicentro, en el centro norte de Nepal, después de que la avalancha golpeara el domingo. La epidemia de ébola declarada el pasado 15 de mayo en la República Democrática del Congo ha superado los 8.000 casos confirmados, mientras se acerca cada vez más a la barrera de los 4.000 muertos, informaron este lunes las autoridades congoleñas. Según el último informe publicado por el Instituto Nacional de Salud Pública de la República Democrática del Congo, con datos recabados hasta el 26 de septiembre, se han registrado un total de 8.067 infecciones confirmadas, incluyendo 3.901 fallecimientos, con una tasa de letalidad del 48.4%. Bueno, comenzamos con la información, porque la tarde de este sábado Ernesto Rufo Appel, exgobernador de Baja California, fue excarcelado del penal de máxima seguridad del altiplano en Almoloya de Juárez, en el Estado de México, para que siga su proceso judicial en su domicilio en Ensenada, en Baja California. La salida fue a bordo de un carro blindado de la Secretaría de Seguridad y Protección Ciudadana, resguardado por efectivos federales de distancia por elementos de la Guardia Nacional. Así lo determinó un juez federal con residencia en Almoloya de Juárez, quien además le impuso a Ernesto Rufo otras medidas para cumplimentar su prisión domiciliaria, como entregar su pasaporte y visa, prohibición de salir del país, no comunicarse con las otras personas involucradas en el proceso, además de que será vigilado 24 horas por elementos de la Guardia Nacional. Cabe recordar que Rufo Appel fue imputado por su probable responsabilidad en los delitos de delincuencia organizada en materia de hidrocarburos y contrabando. Luis Fernando, buenas tardes.
5: ¿Qué tal, Alberto? ¿Cómo te va? Muy buenas tardes. La Fiscalía General del Estado de Michoacán realizó 4 cateos en las colonias Buenavista, Solidaridad, Santa Fe y Ampliación Gertrudis Sánchez en la capital, Morelia, donde detuvo a 7 personas y aseguró 2.742 dosis de metanfetamina y 182 de cocaína. En Buenavista fueron decomisadas 960 dosis de metanfetamina y detenidos Ismael N., Juan N. y Yuleidi N. En Solidaridad, los agentes localizaron 747.5 dosis de metanfetamina, 182 de cocaína y un teléfono celular. En el lugar fueron capturados José N. y Blanca N. Durante el cateo en Santa Fe se aseguraron 512 dosis de metanfetamina, una báscula gramera y objetos relacionados con el consumo de sustancias, sin que se reportaran detenciones, mientras que en Ampliación Gertrudis Sánchez fueron halladas otras 522.5 dosis de metanfetamina y detenidos Gelson N. y Guillermo N. Elementos de la Policía de Morelia, Guardia Nacional y Defensa brindaron la seguridad perimetral durante las diligencias. Las personas detenidas y los indicios asegurados quedaron a disposición de la autoridad correspondiente, que continuará las investigaciones y determinará su situación jurídica.
2: Y la presidenta Claudia Sheinbaum justificó este lunes el traslado del exgobernador Ernesto Rufo por vía terrestre, a señalar que fue una decisión judicial. Esta mañana, el imputado llegó a su domicilio en Ensenada tras un viaje de alrededor de 40 horas desde el altiplano en el Estado de México. Fue recibido por medios y familiares. Al respecto, Claudia Sheinbaum dijo a la prensa que preguntó a su gabinete el motivo por el que fue llevado a su casa por este medio, pese a que era un largo recorrido. Me dijeron que se siguió la orden del juez. Esa fue la contestación que me dieron. De todas maneras, la fiscalía podría informar con más detalle, pero que no es más un procedimiento que se ha hecho en otras ocasiones, declaró. Claudia Sheinbaum insistió en que fue un trayecto muy largo desde el Estado de México a Ensenada, Baja California, pero reiteró que fue la orden del juez. Dicen que el procedimiento que normalmente determina el juez, a menos que haya alguna cuestión de riesgo adicional, la información que yo tengo es que fue una determinación del juez y estuvo de acuerdo a su defensa.
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1: 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Muchas gracias, muy buenas tardes.
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3: En más información para ustedes, este fin de semana se reportó en redes sociales que vecinos de la colonia Olinalá, en San Pedro Garza García, Nuevo León, han instalado trampas con clavos para impedir el paso de osos negros en sus inmuebles, por lo que organizaciones han exigido que sean retiradas y que se dejen de distribuir. Por su parte, Parques y Vida Silvestre de Nuevo León ha llamado a la Junta de Vecinos de la zona a suspender la entrega e instalación de estos dispositivos porque suponen un riesgo para las personas, mascotas y también para la fauna silvestre. La organización Prodefensa Animal AC alertó que los osos podrían sufrir heridas profundas en las almohadillas, daño muscular, articular o nervioso, dolor intenso, infección y necrosis, lo que podría limitar su capacidad para desplazarse para buscar alimento o cuidar a sus crías. Además, advirtieron que los osos negros son una especie en peligro de extinción y dañar a ejemplares es un delito federal que se sanciona con hasta 9 años de prisión. También destaca la responsabilidad de quien fabrica estas tablas con clavos y las reparte.
1: ¿Y qué más ha pasado en el país? Vámonos al carrusel de los estados.
4: Acapulco mantiene vigilancia al desarrollo de la tormenta tropical Rachel, que pasa frente a las costas de Guerrero y se espera ocasione lluvias y vientos. Las autoridades monitorean el desarrollo del fenómeno. Sin embargo, no hay suspensión de actividades escolares. Cabe mencionar que las altas temperaturas que se registraron las últimas semanas en Guerrero han bajado sensiblemente gracias a las lluvias que dejó el huracán Polo y actualmente Rachel, mismas que no han sido de mayor intensidad. Informe 24 desde Acapulco, Guerrero. Enrique Silva.
5: En Jalisco continúan los efectos de las fuertes precipitaciones. 3 integrantes de una familia murieron tras el desbordamiento del río Santa Elena en la comunidad La Cuesta, en Talpa de Allende. Las víctimas son 2 menores, de 3 y 12 años, y su madre, quienes fueron arrastrados junto con su vivienda por la corriente. Elementos de Protección Civil y bomberos de Jalisco localizaron los cuerpos durante la madrugada, aproximadamente a 60 kilómetros del punto. La búsqueda continúa para localizar al padre de familia, quien permanece desaparecido, mientras que en Puerto Vallarta, las autoridades mantienen la búsqueda de una joven de 24 años que fue arrastrada por una fuerte ola junto con otra femenina. Una de ellas se reporta como desaparecida. Las autoridades mantienen bandera roja debido a las fuertes marejadas. Desde Guadalajara, en Informe 24, David Correa Aldrete.
6: Los productores agrícolas advierten que prácticamente no habrá garbanzo en Sonora y Sinaloa durante este ciclo, mientras en la costa de Hermosillo ya se redujeron las siembras de este cultivo, además de sandía y melón, ante la menor rentabilidad que enfrenta el sector. Carlos Gaspar Iberri, presidente de la Asociación de Organismos Agrícolas del Norte de Sonora, AOANS, explicó que los aranceles impuestos por Estados Unidos, el bajo precio del dólar y las condiciones climáticas llevaron a los productores a disminuir superficies y buscar cultivos considerados menos riesgosos. Desde el estado de Sonora, para Informe 24, Mariela Bernal.
7: El huracán Polo golpeará las costas de Baja California Sur hoy entre las 4 y 6 de la tarde y se espera que mañana ingrese a la costa centro de Sonora, informó Laura Velázquez Alzúa, coordinadora nacional de Protección Civil, y agregó, el martes en la costa centro de Sonora continuará intensificando los vientos, lluvias y oleajes en Baja California Sur y Sonora. De acuerdo con el último corte de las 6 de la mañana, hora centro, el huracán se encuentra como categoría 3 y avanza en alerta roja hacia el centro de Baja California Sur. Desde el estado de Sonora, para Informe 24, Joel Sánchez.
0: En la opinión de Jesús Martín Mendoza.
8: Analizar lo que sucede con la inteligencia artificial a nivel mundial ha resultado ser una herramienta extraordinaria para que en diversos países del mundo se deje de hablar de lo central, de lo importante. Le podría decir inclusive hasta lo incómodo, porque sí, todos los países del mundo tienen sus temas incómodos. Pero la inteligencia artificial jamás será un tema incómodo y por el contrario, se antoja un tema interesante a poder entenderlo de manera clara, pero lo que resulta ahora incómodo es enterarnos y saber que toda esta estrategia que estarían pensando los creadores de la inteligencia artificial, y estamos hablando de los fabricantes de la IA de OpenAI o Anthropic, no sé qué tanto Elon Musk con su SpaceX, estarían haciéndolo precisamente para desviar la atención de lo que puede suceder en los Estados Unidos con el proceso electoral de este año en el mes de noviembre. Las versiones son completamente encontradas, que si los republicanos van a perder espacios tanto en la Cámara de Senadores como en la Cámara de Representantes, pero cuando uno hace una ligera exploración en la sociedad estadounidense, se da uno cuenta de que mucha gente está conforme con todo el trabajo que ha realizado el presidente de los Estados Unidos, su política arancelaria y sobre todo su política migratoria. ¿Quieren distraer la atención de lo importante? Pues en Estados Unidos lo están logrando.
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1: Pues se creen que nos tenemos que ir porque es la 1 y 24 minutos de la tarde, pero mañana más, como siempre, a la 1 en punto. Mientras tanto, gracias, que descansen, muy buenas tardes.
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0: Buenas tardes, bienvenidos. Esto es Informe 24 Valles México, Informe 24 Metropolitano. Bienvenidos a este momento informativo.
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0: Transforma Delfina Gómez al Estado de México con caminos, transporte, escuelas, deportivos y hospitales a 3 años de su gobierno. También resaltan de estas cuestiones que son 72 millones, se superan 72 millones de transbordos y viajes gratuitos en el Mexibus y Mexicable para sectores vulnerables allá en el Estado de México. También el Estado de México es el primer lugar en generación de empleo durante este tercer año de gobierno de Delfina Gómez Álvarez. En lo nacional tenemos la información de la actividad presidencial y la actividad, lo más relevante que ha habido y que hubo la semana pasada, en esta ocasión así le vamos a tener un pequeño resumen de qué fue lo que se llevó a cabo, lo más relevante de la semana anterior. También le comento que propuesta ganadora para renovar la línea 3 del metro va a ser 43% más barata. Protección Civil publica guía para preparar a los hogares ante desastres naturales en la Ciudad de México. Y también le comento que, obviamente, el dólar sigue al alza. El internacional, desmantelan laboratorio de metanfetamina en Nigeria vinculado a cártel mexicano. Y bueno, en los deportes se llevó a cabo, terminó la Liga MX en su jornada número 9.
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0: Hoy Informe 24 llega a su emisión 1471 emisiones de esto que es Informe 24, hoy que es 28 de septiembre del 2026. Llevamos 271 días de avance, faltan por transcurrir 94 días. La semana en la número 40, nos faltan 12 semanas para que concluya este año. Ya se nos fue el año 2026. Bueno, usted nos escucha por Bestia Grupera 540 y por Romántica 1380.
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0: Bueno, y saludo a mis compañeros que están sacando la información, que están haciendo lo posible porque usted nos escuche hasta allá, hasta el otro lado de la radio, en su casa, en su oficina, donde nos esté escuchando. Ricardo Vargas está sacando la señal por Romántica 1380. En Bestia Grupera está mi compañero Juan Vázquez. Alejandro Ambrosio está en el apoyo de ambos. También Gabriela Sánchez Cervantes nos lleva a un punto especial de la Ciudad de México, un punto especial que le va a gustar y le va a traer, claro que sí. Y bueno, pues ¿quién más me falta? Su servidor José Plaza está listo para darle toda la información este día, y estamos más que listos para darle todo aquí en Informe 24. ¿Y qué le parece a usted si nos vamos directamente a los servicios informativos que tenemos para usted el día de hoy?
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0: Y bueno, pues esto, con esto de Polo, este huracán que pegó con categoría 5, pues los remanentes que están quedando son lluvias fuertes, con puntuales e intensas de 75 a 150 milímetros en Sonora, al noreste, Chihuahua en el centro, Chiapas al sur, lluvias fuertes, puntuales muy fuertes de 50 a 75 milímetros en Baja California Sur, norte, centro y sur, en Durango al oeste y al noreste, en Sinaloa al norte y en Oaxaca hacia la parte sur de la costa sureste. Chubascos con lluvias puntuales fuertes en Baja California, Nayarit, Jalisco, Michoacán, Guerrero, el Estado de México y Veracruz, así como Tabasco, intervalos de chubascos chubascos, pues leves, de 5 a 25 milímetros en Coahuila, en Nuevo León, en Tamaulipas, en Colima, aquí en la Ciudad de México, en Morelos, Campeche, Yucatán, Quintana Roo. Lluvias aisladas, muy aisladas totalmente en San Luis Potosí, en Querétaro, Hidalgo, Tlaxcala y Puebla. Y las rachas de viento, sí, el viento sí está un poquito más complicado porque pueden llegar rachas hasta de 60 kilómetros. Rachas de 60 kilómetros, le voy a decir en dónde: en Baja California Sur, Coahuila, Nuevo León y Tamaulipas, y rachas más leves en Durango, Chihuahua, Zacatecas, San Luis Potosí, Aguascalientes, también Guanajuato, Querétaro, Veracruz, Puebla, aquí en la Ciudad de México, el Estado de México y Chiapas. Y bueno, pues el oleaje, esto es nuevo que le vamos a ofrecer, que está de 2 a 3 metros de altura en costas de Baja California, también en Sinaloa, Nayarit, Jalisco, Colima, Michoacán y Guerrero. Lo que corresponde a las temperaturas, mire, hay temperaturas muy fuertes de 35, 40 grados en Baja California Sur, Sonora, Sinaloa, Nayarit, Colima, Guerrero, Oaxaca, en el sureste, y aquí en Ciudad de México y en el Estado de México las temperaturas no van a ser tan fuertes, pero sí, recordemos que estamos en otoño, los vientos son los que sobresalen, y la temperatura va a ser de 12 a 24 grados centígrados aquí en la Ciudad de México. En el Estado de México va a ser un poquito más fuerte el frío, tenemos de 3 grados centígrados a 12 grados centígrados la baja, y de 16 a 24 grados centígrados la temperatura allá en el Estado de México. Y bueno, pues esto es de lo que envía en sus reportes el Servicio Meteorológico Nacional. Y vámonos a otra cuestión.
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0: Y bueno, nos vamos con la vialidad. Le comento que Francisco del Paso y Troncoso mantiene una carga vehicular desde Avenida Chapultepec, desde Cuauhtémoc hasta prácticamente lo que viene siendo la calzada de la Viga. Circuito interior, carga de vehicular de prácticamente desde el circuito interior, desde el aeropuerto hasta La Raza, por lo que corresponde a la continuación hacia la delegación Miguel Hidalgo. Pues a esta hora el circuito interior presenta una carga vehicular bastante fuerte. En lo que corresponde aquí al centro de la Ciudad de México, pues tenemos cuestiones de bloqueos, manifestaciones que van hacia el Zócalo capitalino, y que obviamente también a otros que están caminando hacia lo que es la Secretaría de Gobernación. Esto hasta el momento son cortes a la vialidad, que son afortunadamente pues así en diferentes tramos de lo que es Insurgentes, de lo que es Reforma, y sí afectan, pero no afectan totalmente la vialidad. Ya una vez que estén instalados en la Secretaría de Gobernación, por ahí de las 2:30 de la tarde, entonces ahí sí va a estar afectado todo lo que es la avenida Cuauhtémoc, la avenida Bucareli, a que es donde se encuentra la Secretaría de Gobernación. Y por lo que corresponde al Zócalo capitalino, pues ahí no tenemos tanto problema, porque ya tuvimos el fin de semana la presencia de los 23, de los 43, la manifestación de los 43, pues jóvenes desaparecidos de la Normal Isidro Burgos de Iztapalapa, y al día siguiente tuvimos el mitin, ayer domingo tuvimos el mitin de la presidenta Claudia Sheinbaum Pardo ya le platicaremos en un rato en la información nacional qué fue lo que sucedió ayer aquí en el Zócalo capitalino. Y hasta aquí el reporte vial.
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0: Y bueno, vamos a entrar con el Estado de México. Estamos, hoy es 28, 29, martes, 30 es miércoles 30 de de septiembre es el día pactado para que la gobernadora del Estado de México presente su tercer informe de gobierno. Y bueno, pues estos temas que vamos a tocar el día de hoy son referentes a esto, al tercer informe de gobierno. Y bueno, pues durante el tercer año de gobierno de la maestra Delfina Gómez Álvarez, el Estado de México se mantiene en el primer lugar nacional de generación de empleo, ya que de cada 3 puestos de trabajo creados en el país, uno corresponde a la entidad mexiquense. Este resultado forma parte de la política de desarrollo económico de la administración estatal, orientada a generar condiciones para la llegada y expansión de inversiones, acompañar al servicio sector empresarial y facilitar la apertura de nuevos proyectos productivos que se traducen en las fuentes de trabajo para las y los mexiquenses. La generación de empleo ha estado acompañada por la llegada de capital nacional y extranjero en proyectos de sectores como desarrollo habitacional y logístico, también industria automotriz, comercio, alimentos y bebidas, entre otros, con capital proveniente de países principalmente de Estados Unidos, Alemania, Australia, Suiza y Países Bajos. Entre las inversiones anunciadas recientemente se encuentran la llegada de City Storage México, empresa que destinará 1.500 millones de pesos a sus primeros 4 proyectos en la entidad, la apertura de 80 nuevas tiendas Oxxo con una inversión de 300 millones de pesos, así como la inversión aproximada de 500 millones de pesos por parte de empresas de Home Depot para construir su 17ª sucursal de la entidad. El gobierno de México mantiene una política de simplificación de trámites, acompañamiento a las empresas y vinculación de proyectos productivos con el propósito de atraer inversiones a las distintas regiones de la entidad y ampliar las oportunidades laborales para las familias mexiquenses. Y bueno, pues esto es dentro de lo relevante. También dentro de lo relevante, para garantizar el derecho humano a la movilidad y apoyar la economía de los sectores vulnerables, el gobierno del Estado de México ha destinado más de 731 millones de pesos en subsidios para ofrecer viajes gratuitos en Mexibus y Mexicable a personas adultas mayores, a personas con discapacidad, a niñas, niños y menores de 5 años. Juan Hugo de la Rosa García, secretario de Movilidad, informó que el programa inició el 1 de julio del 2024 y a poco más de 26 meses de su puesta en marcha suma 72, casi 73 millones de viajes gratuitos y transbordos sin costo. Este beneficio busca favorecer la inclusión social y contribuir a la economía familiar de habitantes de Ecatepec, Nezahualcóyotl, Tlanepantla, Tecama, Chimalhuacán, Chicoloapan, Tultitlán, Cuautitlán, Izcalli, Coacalco, Zumpango, entre otros municipios de la entidad. La cifra total de las personas adultas mayores se concentra en 32.6 millones de viajes gratuitos, las personas con discapacidad 2.96 millones y las niñas y niños menores de 5 años 1.24 millones. Los 36.1 millones restantes corresponden a transbordos sin costo en los 11 puntos de transferencia de los sistemas de Mexibus Mexicable. Con estas acciones, el gobierno del Estado de México, pues obviamente apoya a las personas y sobre todo, pues se da resultados como estos que le estamos dando y que obviamente el día pasado mañana la gobernadora Delfina Gómez Álvarez va a ampliar esta cuestión. Y la última del Estado de México, hoy también es de a 3 años de gobierno, pues en el 2026, año de las obras en el Estado de México, el gobierno de Delfina Gómez Álvarez avanza en la transformación de la entidad con la reconstrucción de caminos y carreteras, nuevas rutas de transporte y rehabilitación de infraestructura educativa, deportiva y de salud, acciones que forman parte de los resultados de su tercer informe de gobierno que se va a dar el próximo miércoles. Como le reitero, la mandataria refirió que los 3 años que lleva de su administración estatal se han realizado trabajos para recuperar caminos, carreteras, al tiempo que se han inaugurado nuevas rutas de transporte para mejorar la movilidad y conectividad de los mexiquenses. Las acciones también comprenden la rehabilitación de escuelas, espacios deportivos y hospitales con obras destinadas a mejorar los servicios y espacios públicos que se utilizan diariamente las familias del Estado de México. Asimismo, el gobierno del Estado de México ha ampliado los programas sociales, las acciones dirigidas a las mujeres como parte de una política que coloca el bienestar de la población en el centro de la administración pública. Con el poder de cumplir, el gobierno de la maestra Delfina Gómez Álvarez presenta los resultados alcanzados durante sus primeros 3 años años de administración. Pues ahí está, y hasta aquí la información del Estado de México, y ahora nos vamos nada menos y nada más que a la información nacional.
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0: Y bueno, vámonos con, como le dije en el resumen, vamos a tener una especie como de resumen de lo importante, de los temas importantes que se tocaron la semana pasada. Nada más en este espacio de la una de la tarde, retomar lo de los lunes, lo de la semana anterior en los lunes, que es, creo que, para que no se pierda, hay información que se pierde y es información muy relevante. Bueno, pues la presidenta Claudia Sheinbaum Pardo destacó que el acuerdo para restringir el uso de celulares en escuelas del país con el objetivo de se hace con el objetivo de prevenir adicciones y fomentar el desarrollo psicomotor de niñas y niños. También señaló que la medida se complementa con juegos tradicionales y actividades lúdicas para estimular la creatividad, además de destacar inversiones como una empresa Lego, de esos de los cubitos, que va a invertir en México. Y aquí, mire, lo destacado es que en qué momento los chavitos nos perdimos, y digo nos perdimos porque antes, pues en el recreo era lo que hacíamos, nuestra torta, nuestro refresco si acaso, o agua si nos ponían en casa, y jugábamos que a las canicas, que a las escondidas, que donde sea, pero teníamos lugar para jugar. ¿Cuándo empezó todo esto? Pues cuando llegaron las tabletas, sobre todo las tabletas, no las que se toman para la mesa. No, las tablets. Entonces ahí empezó a perderse todo, porque los chavitos estuvieron, bueno, tan es así que la última película de Toy Story, ¿sí?, marca esa brecha generacional, en la cual pues las niñas están más preocupadas por ser de un grupo que tenga una tablet y poder estar con ellos, que obviamente el hecho de poder jugar con muñequitos y todo esto. Bueno, hasta ahí lo toca esta película. Pero escuchemos a la presidenta, Claudia Sheinbaum Pardo.
3: Cualquier actividad que tenga que ver con el desarrollo psicomotor de los niños y el desarrollo cognitivo es importantísimo. Esta decisión que tomó todo el país, porque fueron los 32 secretarios de educación de todo el país, de restringir el uso de celulares en las escuelas, es un avance para evitar la adicción a las tabletas, a los teléfonos. Y eso tiene que ir acompañado necesariamente de impulsar otro tipo de actividades. En la escuela estamos impulsando los juegos que nos tocaron a nosotros, el trompo, el yoyo, el resorte, el avión, la matatena, en fin, la lotería. Y evidentemente, tanto en la escuela como en la casa, juegos como Lego, pues evidentemente generan mayor creatividad. Esta inversión es muy importante, no solamente por haber escogido a México, que habla de confianza en nuestro país; segundo, el equipo de Lego en México, que ha impulsado mucho a México; y tercero, pues también impulsa tanto la producción nacional para el mercado nacional como para la exportación de juegos que impulsan el desarrollo infantil.
0: Bueno, pues ahí está lo que comentó la presidenta. Pues sí, ojalá. Mire, pero no depende tanto de los alumnos, y de los maestros. Hay que también los padres hacer muchas, pero muchas cosas para pues jalar a nuestros hijos y que obviamente ellos también pues le hallen el interés. Póngase a jugar trompo, yoyo o canicas con sus hijos, va a ver que le va. Y le voy a poner un ejemplo, Hace, ¿qué será?, más de 10 años, me regalaron un Mecano, no el grupo Mecano, sino este que se forma con laminitas, con hoyitos, y forma uno motocicletas, carritos, helicópteros y todo esto. Me regalaron uno. Mis hijos, les acabamos de comprar una tablet, mal hecho, les acabamos de comprar una tablet. Bueno, pues de la tablet no los desconectaba uno. De repente, mi hijo volteó a ver qué estaba haciendo yo ahí en la mesa del comedor, y vio que estaba armando esto. Y le dije, ven, apóyame, ayúdame. Me ayudó, se desconectaron de la tablet los dos. Pero entonces también depende de uno. Pero bueno, vámonos a otro tema, porque la presidenta Claudia Sheinbaum Pardo informó sobre los avances de los proyectos ferroviarios de pasajeros y carga en México, que contemplan alrededor de 2.400 kilómetros de vías durante su administración. Entre los porcentajes reportados están la México-Pachuca con 45%, la México-Querétaro con 31%, Querétaro-Irapuato con 22%, Saltillo-Nuevo León-Nuevo Laredo con 10%, el Tren Maya de carga 67%. También destacó la capacitación de personal especializado para mantener el, pues, esto que es la industria ferroviaria. Y escuchemos a la presidenta Claudia Sheinbaum Pardo.
3: 2.400 kilómetros en nuestra administración, en nuestro gobierno, de trenes, de pasajeros, y 100 kilómetros de esos son el Maya de carga. Bueno, y también una parte del interoceánico también lleva carga. Bueno, México-Pachuca lleva 45% de avance. México-Querétaro lleva 31% de avance. Querétaro-Irapuato, 22% de avance. Saltillo-Nuevo Laredo, 10% de avance. El Maya de carga lleva 67% de avance. Son 1.600 kilómetros, estoy aquí deduciendo tu letra, 1.600 kilómetros de trenes del norte, 1.600 kilómetros, Ciudad de México, Nuevo Laredo y Ciudad de México, Guadalajara, hasta ahora. El Maya de carga, son 250 kilómetros en total, incluyendo la parte que va a Puerto Progreso, y 550 kilómetros del interoceánico, nuevos kilómetros, y la disminución de las curvas en cierta zona del interoceánico. 2.400 kilómetros es una inversión total de cerca de 750 mil millones de pesos, lo que estamos invirtiendo en trenes en el sexenio. Y como lo mencionó Andrés, tiene muchas virtudes los trenes. Uno, en las regiones, conecta ciudades. No solamente es el tramo largo, no solo es Ciudad de México, Nuevo Laredo, sino todas las ciudades y los tramos que se van conectando, y cómo esa conectividad genera desarrollo económico en cada lugar. Esa es una de las grandes virtudes. La segunda, pues se reduce, comparado el tren con un autobús o con un vehículo, pues disminuye las emisiones contaminantes. Y la tercera, que también es muy importante, es que cuando se construye genera una cantidad de empleos muy muy grande.
0: Y bueno, pues ahí está esta industria ferroviaria que el señor Ernesto Cedillo Ponce de León se le ocurrió anularla, quitarla. Pero ¿qué tal? Después de su labor como presidente, a él se le ocurrió irse nada menos y nada más que a dirigir, bueno, a ser asesor de una empresa ferroviaria en Estados Unidos. Y luego dicen que no, pero bueno, vámonos con más. Oiga, 154 millones de libros de texto fueron los que llegaron a tiempo, afortunadamente, para todos los jóvenes pues que cursan la primaria y la secundaria. Así lo mencionó el secretario de Educación Pública, Mario Delgado, pero son 154 millones, híjole, cuántas bodegas y de qué tamaños no se llenan con 154 millones de libros. Pero bueno, vamos a escuchar al señor Mario Delgado.
4: La educación también está presente en los 154 millones de libros de texto gratuito que llegaron a tiempo. Arrancamos el ciclo escolar y todos los libros de texto ya estaban en las escuelas. Libros para despertar la curiosidad y la creatividad, reforzar los valores, el amor a México y a nuestra diversidad cultural. También son instrumentos de apoyo para que las maestras y los maestros diseñen proyectos de la nueva escuela mexicana, donde el pensamiento crítico, el enfoque humanista y el sentido comunitario llevan el conocimiento a la práctica y lo vinculan con la vida diaria.
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0: Renovar la línea 3 del metro es 43% más barata. A ver si lo barato no nos sale caro. El gobierno de la Ciudad de México compartió los detalles sobre el fallo de licitación en favor de la empresa Mota Engil para modernizar la integralmente la línea 3 del metro, un proyecto de gran envergadura que contempla una inversión total estimada de más de 40 mil millones de pesos. Información que será publicada, pues obviamente ya, bueno, ya fue publicada el pasado jueves en la Gaceta de la Ciudad de México. Pensé que era este próximo jueves, no, fue presentada el jueves pasado y de acuerdo con el secretario de Finanzas capitalino, Juan Pablo de Botón Falcón, este proyecto contempla la renovación integral de las vías de obra civil y sistemas ferroviarios. Sin embargo, detalló que es sin la provisión de material rodante y prestación de servicios a largo plazo asociados a la línea 3. Añadió que el proceso de licitación atrajo un alto nivel de interés en el sector. En total se registraron 11 participantes que recibieron información técnica y operativa del proyecto. Entre las empresas que pues se registraron para entrar a esta licitación está Halmstone Ferroviaria México, Mota Engil México, CAF México, también CRSCC Internacional, Península Compañía Constructora, Esencial K9 de ICA Constructora, Ipson, Consta Infraestructuras, Construcciones Rurales, Gami Ingeniería. Detalló que Mota Engil fue la oferta ganadora y explicó que la propuesta ganadora fue 43% más barata que la otra propuesta que se recibió. La oferta económica presentada por la empresa ganadora asciende a 25.180 millones de pesos. Esto sin IVA. Esta cifra corresponde pues a todo lo que son pagos por disponibilidad, por operación, y bueno, pues esto ya va a entrar, obviamente, a partir del próximo año va a entrar en renovación todo lo que es la línea 3 del metro. Y bueno, es tiempo de irnos ahora, nada menos y nada más que con mi compañera Gabriela Sánchez Cervantes, que nos va a llevar a un punto importante de la Ciudad de México, como viene siendo ya una, pues, ¿se le puede llamar tradición? No, ¿verdad? Fue algo que nos presenta ya mi compañera Gabriela Sánchez Cervantes, nos va a llevar a la Fonoteca Nacional.
1: La Ciudad de México cuenta con un lugar para preservar la memoria sonora. Se trata de la Fonoteca Nacional en el barrio de Santa Catarina, en Coyoacán. Fue creada especialmente para investigar, registrar, conservar y difundir el patrimonio sonoro de nuestro país, derivado tanto de las experiencias en vivo como de la tradición fonográfica y radiofónica. Aunque su proyecto de creación se remonta al año 2001, cuando fue incluida en el Programa Nacional de Cultura, la institución abrió sus puertas el 10 de diciembre de 2008. En este lugar se exhiben cilindros de cera, cintas de carrete abierto, todo tipo de formatos digitales, DATs, cassettes y una serie de documentos sonoros que forman parte de nuestra riqueza cultural. Incluso se han logrado rescatar muchas colecciones que se encontraban en peligro de desaparecer por estar en condiciones de temperatura y de humedad poco adecuadas. Su acervo está conformado por música y paisajes sonoros, entre ellos 7 paisajes que fueron producidos por la Fonoteca en distintos estados de la República. Quienes asisten a la Fonoteca Nacional pueden disfrutar de las colecciones radiofónicas que incluyen series, radionovelas, programas cómicos, culturales, infantiles y más de 145 mil documentos, además de la colección de Radio UNAM y material de coleccionistas privados. Para Informe 24 le saluda a Gabriela Sánchez Cervantes. Producción JB Duan.
0: Bueno, pues ahí estuvo mi compañera Gabriela Sánchez Cervantes. Y señores, gracias a todo el equipo, gracias a Alejandro Ambrosio, también a Ricardo Vargas, a Juan Vázquez, a usted, a Gabriela Sánchez Cervantes, pero sobre todo gracias a usted. Soy José Plaza y nos escuchamos más tarde.
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0: 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Es la una, con 59 minutos. 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
2: Son las 2:30.

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0: 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Son las 3 en punto.
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1: 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Son las 3
0: con 31 minutos.
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2: Son las 4, en punto.
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2: Amigos de Romántica 1380, ¿qué tal? ¿Cómo les va? Saludos, gracias. Qué bueno que están con nosotros en esta tardecita ya de lunes. Feliz inicio de semana laboral. Estamos ya con Juan Gabriel. Esto es Mi Historia con Juan Gabriel y sus grandes intérpretes a través de la frecuencia del amor, Romántica 1380. Muy bien, vamos a ver qué temas han pasado. A ver, escuchamos. Fue un placer conocerte con Rocío Dúrcal. Esta la pidió Luis Hernández. Nos manda saludos a todos, a Enrique, a Richie, a Ale, la soñadora, al staff y a la audiencia. Gracias, gracias, gracias. También te lo pido, por favor, Juan Gabriel la pidió Lorena. ¿Qué tal, Lorena? ¿Cómo estás? Nos manda saludos. Gracias, Lore. Querida, con Pedro Fernández, la pidió Isabel. Nos manda muchos saludos. Gracias, Isabelita. Y tú sigues siendo el mismo. Con Juan Gabriel la pidió Elisa. Nos manda saludos. Muy bien, Elisa, gracias. Vamos a ver. Me acordé de esa película, Elisa y el fin del mundo, algo por el estilo, ¿verdad? Bueno, muy bien, vamos a ver qué día estamos viviendo. Mira, nada más, ya se va septiembre, el mes de la patria. Adiós, adiós, adiós, está diciendo, está agonizando septiembre. Lunes 28 de septiembre del 2026, es el día 271. Sí, efectivamente, vamos a ver, 271º día del año en el calendario gregoriano. Faltan 94 días para concluir el mismo. Semana número 39, y en cuestión de santo oral tenemos lo siguiente. El día de hoy vamos a felicitar a Wenceslao, Marcial, Lorenzo, Alarico, Alodio, Anemondo, Ausencio, Doda, Eustiquio, Everardo, Caritón, ah, se oye padre Caritón, Exuperio, Fausto, Salonio, Silvino, Lioba y Baruch. Bueno, muy bien, si escuchaste tu nombre, un fuerte abrazo para ti en este día de tu onomástico también. Si cumples años, que es lo que en realidad celebramos aquí en nuestro México, también un abrazote, lo que sea que estés celebrando en este Día Mundial de la Rabia. Muy bien, bueno, pues aquí están las mañanitas con Topollillo.

0: Felicidades, felicidades, un fuerte abrazo, vientos Topollillo, y aquí también te envío un abrazote, Richie Vargas.
1: Yo soy He-Man.
0: Y también Enrique López Poblano.
2: Hola, mi amor.
0: Hola, hola, hola. Gracias, teléfonos de contacto 55-66-1380 y 55-46-1866 para atenderte con todo gusto. WhatsApp de Romántica 1380 es el 55-67-89-48-71, 55-67-89-48-71. ¿Sale, vale? Muy bien. Un saludo para Freira, que nos está acompañando allá en la colonia Manantiales, esto en Ciudad Anesa, Hualcoyotl. ¿Qué tal, Freira? ¿Cómo estás? Un abrazo para ti. Qué bueno que estás en sintonía con Romántica 1380. Y bueno, siendo las 4:20, te digo rápidamente qué temperatura tenemos aquí en el Valle de México. Y no se esperan lluvias, ¿eh? No, así, lluvias así fuertes, fuertes, no. Si acaso por ahí un chipichipi, pero ni eso. Eso será en la madrugada, tal vez. Aquí está marcando que hay, a ver, no, ya ni en la madrugada. Ya quitaron eso. Bueno, tenemos una temperatura de 25 grados.
3: ¡Uy, qué calor!
0: Más o menos, mayormente nublado y la calidad del aire es aceptable. Ahí la llevamos. Escucha lo que viene.
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3: Gracias. Y bueno, pues para eso estamos, para complacerles. Síganse reportando al 55-66-1380 y 55-46-186. Es WhatsApp. Es WhatsApp. WhatsApp de Romántica 1380, 55-67-89-48-71. 55-67-89-48-71. ¿Sale, vale? Muy bien. Bueno, vamos a ver qué temas han pasado. Juro que nunca volveré con Lupita D'Alessio. Esta la pidió Anita. Nos escucha en la Miguel Hidalgo. ¿Qué tal, Anita? ¿Cómo estás? Gracias. Ya lo sabía. José, el príncipe de la canción. La pidió Tere. Nos manda saludos. Y amor es amor con Juan Gabriel. La pidió Laura. Nos manda saludos. Gracias, Laurita. ¿Qué hay respecto a Juan Gabriel en los sitios de noticias? Aquí, mexico.as.com, el sitio de AS, titula El homenaje a Juan Gabriel de la banda de los Ravens en el juego de la selección mexicana en Baltimore. Sí, efectivamente, el legado de Juan Gabriel y su canción Hasta que te conocí se convirtieron en el soundtrack del camino de los seleccionados mexicanos en su participación como anfitriones en el Mundial 2026. Y ahora en Baltimore, allá en Gringolandia, no dejaron pasar la oportunidad. MT Bank Stadium de Baltimore, Maryland, fue el recinto que recibió el encuentro amistoso entre México y Colombia. Además, es la casa de Baltimore Ravens y la banda musical de los locales decidió hacerle honor a la selección mexicana haciendo sonar la ya mencionada canción. Sí, efectivamente, Hasta que te conocí, cuando salieron los seleccionados para enfrentar a Colombia, ¿verdad? Bueno, muy bien. Bueno, pues Juan Gabriel vigente todavía. Qué bueno que así sea. Y bueno, tenemos más para ti. Escucha lo que viene.
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1: 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Gracias.
2: Hola, mi amor. ¿Me das la hora?
3: ¿Cómo no? ¿Cómo no? ¿Cómo no? Son las 4:46. ¿Sale, vale? Bueno.
2: Gracias, papi.
3: No hay de qué. Bueno, magnífico. Aquí estamos en esta emisión dedicada a Juan Gabriel. Y bueno, bueno, es que a veces, respecto a la primera queja de que no le pusimos su canción, a veces no se puede porque son tantos los reportes que recibimos que ya no alcanzan. Pero bueno, en fin, no se preocupen que para todos hay, pero en su debido momento, ¿verdad? Bueno, ya mañana. Escuchamos Amor de un rato con Lucía Méndez, la pidió Jesús, nos manda saludos. Gracias, Jesús. Es mejor con Juan Gabriel, la pidió Erika. Y también será mañana con Juan Gabriel, la pidió la Hernández, nos manda muchos saludos, en especial a su hermano William. Gracias a la Hernández y a su hermano William. Magnífico. Dice aquí, el Teatro Morelos reunió ayer domingo a familias toluqueñas para disfrutar de la gala mexicana especial Juan Gabriel volumen 2, presentada por la Orquesta Filarmónica de Toluca. Ándale. El concierto contó con la presencia del presidente municipal de Toluca, Ricardo Moreno, quien acudió al recinto para compartir con la ciudadanía esta presentación, tal como se había anunciado. Y bueno, la Orquesta Filarmónica de Toluca, bajo la dirección del maestro Gerardo Urbán y Fernández, estuvo acompañada por el mariachi Ángeles de Calimaya y las voces de Andy Wesley y Ana Karina, quienes interpretaron algunos de los temas más representativos de Juan Gabriel, entre ellos Amor Eterno, Costumbres, Abrázame Muy Fuerte, De Mí Enamórate e Inocente Pobre Amigo, entre otros. Muy bien, o sea que pues la pasaron muy bien allá en Toluca, en el Teatro Morelos. Qué bueno que así haya sido. Bueno, pues ahí está, un homenaje más a Juan Gabriel. Ahora este cayó en Toluca, Estado de México, Teatro Morelos. Qué bueno que la gente se divirtió. Bueno, siendo las 4:48, te digo que tenemos muy buena música en esta emisión dedicada a Juan Gabriel, así es que continúe Juan Gabriel y también sus estrellas cantándonos. Aún hay tiempo.
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Bien amigos, estamos llegando a la recta final de esta emisión dedicada a Juan Gabriel. ¿Por qué me haces llorar, Juan Gabriel? La pidió Jorge, nos manda saludos. Gracias amigo Jorge, allá en Nueva Santa María, gracias. Me nace del corazón con Natalia Jiménez, la pidió Roberto, nos manda saludos, nos escucha en la zona de Legaria, gracias amigo. Bueno, muy bien, el día de mañana más música con Juan Gabriel a partir de las 4 de la tarde. Tenemos una cita en esta Mi Historia con Juan Gabriel y sus grandes intérpretes aquí en Romántica 1380. Y bueno, cerramos con broche de oro esta emisión y en un ratito más tendremos Rock and Roll.

0: 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Son las 5 en punto. 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
2: Bueno, muy bien, ¿qué tal a todos? ¿Cómo les va? Saludos, gracias. Aquí estamos en esta emisión dedicada al rock and roll. Románticos del rock and roll a través de Romántica 1380 en esta tardecita de lunes. Muy bien, ya escuchamos Caramelo de Menta con Los Salvajes. Aquí hay un grupo llamado Los Salvajes, dice así. Los Salvajes fue una emblemática banda de rock española originaria de Barcelona, fundada en 1962 durante la época dorada del rock and roll y el pop de los años 60. ¿Será esta? Yo creo que sí. Bueno, se les reconoció popularmente como los Rolling Stone españoles debido a su potente sonido, su energía en el escenario y una estética provocadora para la época. Liderados vocalmente por Gaby Allegret, destacaron por introducir un estilo de rock and roll crudo y visceral cercano al garage rock británico. Bueno, pues ahí tienes algo acerca de Los Salvajes, aunque aún conservo mis dudas. Voy a buscar más acerca de Los Salvajes porque luego resulta que también aquí en México hubo un grupo Los Salvajes, en Argentina, en Perú. Y bueno, pues vamos a ver cuál es el bueno, el que nos cantó Caramelo de Menta. ¿Sale, vale? Ahorita busco. Los Lao Jets nos cantaron Hermosa Laura. Con ellos no hay pierde. Ponemos Lao Jets y ahí sale la biografía del grupo. Esta la pidió Will Mendoza. Nos escucha en Tlalnepantla. Gracias, amigo Will. No digas no con los Rogers. La pidió Rogelio. Nos escucha en Azcapotzalco. Nos manda muchos saludos. Gracias. Está Richie Vargas en control de audio.
3: Yo soy
2: también te saluda Enrique López Poblano.
4: ¡Hola, guapo!
2: ¡Hola, hola, hola, hola! Teléfonos de contacto 55-66-1380 y 55-46-1866. WhatsApp de Romántica 1380, 55-67-89-48-71, 55-67-89-48-71. Por aquí me escribe Jaime. Vamos a ver, buenas tardes, me complaces con la canción Por Favor, con Johnny y los Huracanes. Muy bien, a ver, Johnny y los Huracanes, Rocking Goose, Rocking Goose, por parte de Jaime Flores para todos los rock and rolleros. ¿Sale, vale? Muy bien, con todo gusto, amigo, gracias. A ver, Susi, ¿qué nos pone por acá? Feliz día, nos pone Susi, ella no pide canción, que nomás nos dice feliz día. Gracias igualmente, Susi, donde quiera que te encuentres. Salvador nos escribe, mi estimado Enrique, te saludo con gusto y te pido una canción, por favor, El Soldado de Levita. No recuerdo quién la canta. Soy Salvador González de la Alcaldía Miguel Hidalgo. Gracias, Enrique. Muy bien, buscamos El Soldado de Levita y a ver con quién nos sale. Gracias, amigo Salvador González allá en la Miguel Hidalgo. Y vamos a ver, Saúl Guerrero de Ixtacalco nos envía saludos a todo el equipo de trabajo y pide la canción Dulces 16 con Los Locos del Ritmo. Muy bien, con todo gusto, Saúl. Gracias. Y bueno, sigamos escuchando buen rock and roll.
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1: ¡Hola, guapo!
2: Aquí estamos en esta emisión dedicada al rock and roll. Gracias por acompañarnos. Escuchamos Dulces 16 con Los Locos del Ritmo. También Rocking Goosey con Johnny y los Huracanes. Bueno, rock mecedora. ¿Sale, vale? Muy bien. El Soldado de Levita con Blue Kings. Gracias. También el rock en todo el mundo con los Yopis. La pidió Mary. Se la dedica a Sebastián, a Enrique y a Richie. Gracias. Rock a Bering Booby. La pidió Sebastián y la tocó Bill Harry y sus Cometas. Sebastián se la dedicó a Mary con mucho cariño y nos manda muchos saludos. Gracias. Nena, jugamos a la casita con los Lao Jets. La pidió Rodrigo. Nos manda saludos a todos y dedicada a la audiencia, dice el Rodrigo. Gracias, amigo. Baby, let's go play house. Nena, jugamos a la casita con Elvis Presley. La pidió el Oso. Gracias, amigo Oso. El rock del dormilón con los Jokers. La pidió Carmina. Se la dedicó a Eric y a Enrique y a Richie y a toda la audiencia. Gracias, amiga. Trying to get to you, intentando llegar a ti con Elvis Presley, la pidió Jimmy, se la dedicó María del Carmen. Gracias. Nena linda con los Hooligans, la pidió Eric para Carmina. Gracias. Rit Petit con Jack Wilson, la pidió Azucena. Nos manda saludos. ¿Qué tal, Azucena? Boogie Rock, hasta la vista cocodrilo. Los Lao Jets la cantaron. La pidió Arthur Rock, dedicada para Carolina. Gracias. Y también Summer Nights, las noches de verano con Olivia Newton-John y John Travolta. La pidió Luis Hernández. Gracias, amigo Luis. Un saludote para Evelyn en la Ciudad de México por parte de Jerry. Gracias. A ver, también por aquí tenemos a Rox. Dice: hola, buenas tardes, amigos de Romántica. Me complacen con la canción para mi esposo Santiago, mi hijo Adán y mi Alfa, su perrito Alfa. Nos gusta la de Elvis, Always in My Mind. Gracias, saludos, feliz tarde y con lo mejor de la música. Gracias, amiga Rox. Gracias. Buscamos la de Elvis Presley. Sali, vale, muy bien. Bueno, pues sigamos con más. Ah, Los Salvajes, sí, hay un grupo, Los Salvajes mexicanos, sí, encontré. Los Salvajes fue un destacado grupo mexicano de la primera época del rock and roll y el Twits a inicios de los 60. Sí, duraron 4 añitos. Ay, en el 64 se separaron. Surgieron en México a principios de la década de los 60, formando parte de la primera ola de agrupaciones que adoptaban y traducían éxitos del rock and roll norteamericano al español. Grabaron para el sello CBS Columbia, que en ocasiones los promovió en el extranjero, especialmente en España, bajo el sobrenombre de Los Salvajes del Twits, para diferenciarlos de la famosa banda española homónima. Y bueno, su propuesta musical se inclina por los ritmos dinámicos del rock and roll tradicional y el boom del Twits juvenil. ¿Qué te parece? Bueno, son Los Salvajes de México. Magnífico. Avanzamos, escucha lo que viene.
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